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0: Si no me quiere, no me quiere.
1: Nadie se muere.
0: Así está el tema.
1: ¡Qué dilema!
0: Y Joaquín, ¿tú qué opinas?
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0: Y arriba, ¿qué tal? ¿Cómo le va? Muy buenas tardes.
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0: 7 minutos está pasando de las 14 horas. Comenzamos Comunicación Rayada.
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0: Desde Ushuaia, capital de la provincia de Tierra del Fuego, Antártida e Islas del Atlántico Sur. ¿Y qué tal? ¿Cómo le va? Buen jueves para todos. ...8 de octubre de este año 2026... 10 grados la temperatura actual en la ciudad de Ushuaia. Y como todos los días, los vamos a acompañar hasta las 17 horas con toda la información aquí en Radio Argentina. Mi nombre es Roberto Castellano, te doy la bienvenida. Línea directa si querés comunicarte con nosotros, el 44-52-89. Estamos en internet, www.radioargentinaushuaia.com. ¿Quieres enviar un WhatsApp? 2901-526800. Y si quieres estar informado durante las 24 horas del día, ya sabes, www.notitdf.com. Ahora sí, le damos la bienvenida a nuestra compañera Ifi Gajardo. ¿Cómo estás? Buenas tardes.
2: Buenas tardes, bien.
0: Bueno, arrancando el jueves ya.
2: Sí, señor.
0: Qué bárbaro, ¿eh? Cómo se fue la semanita, impresionante. Cómo se van los días. No los para nadie, ¿eh? Siempre viene el jueves, viene el viernes, viene el sábado, el domingo y así sucesivamente. Una cosa de loco. Saludo para toda nuestra audiencia. Nuestros amigos oyentes que están ahí del otro lado como siempre, ¿eh? Los que están en la ciudad, los que están en la provincia, los que están en otras provincias y los que están en el exterior. Muchas gracias a todos por acompañarnos todos los días, ¿eh?
2: Hola.
0: Ya llegó el primer mensaje. Hola.
2: Aquí. Todos. Todos. Levantando rápido.
0: Sí.
2: La acampada. Ajá. Y corriendo a casa. Sí. Antes que Castellano diga el clima.
0: ¿Pero están acá?
2: Nuevos duelos climáticos.
0: Sí.
2: Castellano.
0: Sí.
2: Versus.
0: Sí.
2: El Super Niño.
0: El Super Niño, ¿cómo está el Super Niño, eh? Tremendo el Super Niño, ¿cómo está? Ah, bueno, ahora tienen nombre, tienen todo. El Super Niño.
2: Usted siga diciendo que está lloviendo. Háganos caso.
0: Que está lloviendo. Sí, llueve torrencialmente, está lloviendo. Señoras y señores, si usted viene a Ushuaia, traiga paraguas, galocha, piloto. Absolutamente, porque acá está lloviendo torrencialmente. No, pero hoy dio a conocer la Organización Meteorológica Mundial, la OMM, el último reporte sobre el estado de cómo está este fenómeno del Niño.
2: El Niño.
0: Dijo que va a seguir cantando, intensificándose. Anda cantando el Niño. ¿Sigue cantando el Niño?
2: Obvio.
0: O ya no canta más.
2: Y dice, es un escándalo, dicen.
0: Sí, el Niño es...
2: Escándalo.
0: Un escándalo. Había otro también muy conocido, aparte
2: del
0: escándalo.
2: No, yo me acuerdo del escándalo, no me pido
0: más. Pero también, esa es la... vos escuchabas, ya estabas en ese tiempo grandecita.
2: Yo tengo ahí.
0: Acá se empiezan a develar todos estos incógnitas de la ciudad.
2: Yo le aclaro, él sigue cantando.
0: Sí, tiene 99 tiene.
2: Su tema más conocido,
0: sí.
2: Escándalo.
0: Había otros temas,
2: escándalo.
0: También. Escándalo.
2: Sí, escándalo. Es un escándalo, dicen.
0: Sí. Bueno, la cosa es que dijo esta Organización Meteorológica Mundial, la OMM, que va a seguir intensificándose antes de alcanzar su punto álgido previsto para diciembre y que es probable que conllueva temperaturas superiores a la media en gran parte del planeta. Gran parte del planeta. Ojo, no se puede hacer absolutamente nada contra la naturaleza, así que si viene, viene, ya está.
2: Lo que se puede hacer es cuidarla.
0: Cuidarla, cuidarla.
2: Cada uno.
0: Cada uno.
2: Cada uno.
0: Porque
2: acá no se trata solamente que un gobierno haga.
0: Claro, no.
2: Acá
0: no,
2: el cuidado más importante viene de cada uno.
0: Sí, exactamente. Sí.
2: Bueno, y hablando de escándalos.
0: Un escándalo.
2: Es un escándalo. Lo que ocurrió en las movilizaciones en Francia.
0: Ajá, ¿viste?
2: 30 ciudades se colmaron sus calles de estudiantes.
0: Ajá,
2: bueno. Y obviamente gente que acompañó esta jornada de protesta.
0: Sí.
2: Pregunte por qué.
0: ¿Qué pachó? ¿Qué necesitan?
2: ¿Por qué protestaba la gente?
0: ¿Qué necesitan los franchutes que le, nosotros
2: no, los estudiantes franchutes?
0: Y acá le podemos lo que quiera, le podemos resolver, nosotros estamos para eso. Le podemos resolver todo de esta querida República Argentina, acá sobra todos, estamos todos re bien. Todos.
2: ¿Sí?
0: Estamos todos pum para arriba.
2: ¿En serio?
0: Sí, que pidan lo que quieran.
2: Ah, mírate, no sabía yo que estábamos tan bien.
0: ¿Qué le está pasando a los queridos franchutes?
2: Los estudiantes
0: franceses
2: salieron a la calle.
0: Ajá.
2: Puntualmente por los recortes en piticlines.
0: Claro,
2: para educación.
0: Y claro, lo que es lo que corresponde hacer, protestar directamente.
2: Ah, yo pensé que correspondía recortar.
0: No, te están recortando y vos no decís nada, dale. No, está muy bien.
2: Así que bueno, una masiva movilización en distintos lugares, pero lo que más llamó la atención fue la actitud.
0: Sí, la actitud.
2: La actitud de un alcalde.
0: ¿Un alcalde?
2: Sí, viene a ser un intendente.
0: Un intendente, sí, entiendo. Acá al lado tienen un alcalde, no tienen intendente.
2: ¿Qué vestido?
0: Sí.
2: De saco y corbata, zapatitos de charol y todo.
0: Ajá, con los billetes que le salían por las orejas.
2: No.
0: Eso
2: pasa acá.
0: Ah, eso es de la Argentina, siempre estamos hablando de países civilizados, Francia.
2: El alcalde de Saint-Denis y Francia.
0: Ajá, Francia.
2: Se interpuso entre la policía y los manifestantes. Y le dijo, salgan de acá, escucha.
0: Escucha, perro.
2: Váyanse.
0: Primero a los policías y después a los chicos.
2: Él no permitió que la policía francesa reprimiera a los estudiantes. Oh, se paró en el medio.
0: Muy bien.
2: Y dijo, deténganse.
0: Sí, ¿cómo se llama el franchoga?
2: Bali Bagayoko. El alcalde de Saint-Denis.
0: Ajá, de Saint-Denis.
2: Y Francia.
0: Ajá, bueno, vagabundo, entonces, felicitaciones.
2: ¿Qué vagabundo?
0: ¿No me dijiste que se llamaba vagabundo?
2: No dije eso.
0: Ah, vago.
2: Tampoco dije.
0: Bueno.
2: El asunto es que el alcalde francés se interpuso entre la policía y los manifestantes.
0: Mirá vos.
2: Deteniendo la represión de la policía.
0: Nunca he visto esto, ¿no?
2: No.
0: Yo la primera vez que me entero que alguien se interpone así...
2: Alguien con autoridad.
0: Con autoridad, pero que le
2: obedecieron. Con autoridad para detener.
0: Le obedecieron. Le obedecieron, porque acaban diputados, senadores.
2: Claro, bueno, el senador no tiene autoridad para detener.
0: Claro, sí.
2: O sea, por más que el diputado le diga deténgase.
0: Claro.
2: Usted no me manda a mí. ¿Qué se cree?
0: ¿Y no te acordás a quién era que le habían golpeado? ¿A Carolina?
2: A todo.
0: A Carolina, ¿te acordás que le hicimos la nota, inclusive? Sí. Bueno,
2: el asunto es que la foto está dando la vuelta al mundo.
0: Ajá.
2: Porque es real lo que le digo. Este señor estaba vestido de traje y corbata.
0: Claro.
2: Y se paró en el medio.
0: Sí.
2: Entre la policía y los estudiantes. Él dijo, siempre que podamos evitar la represión.
0: Muy bien.
2: Es lo mejor.
0: Muy bien, este señor.
2: Es más, se paró en un rol que yo creo que también corresponde, ¿no? Alguno de esos chicos puede ser incluso hijo de alguno de los que están ahí.
0: Pero Dalo por hecho. Claro. Dalo por hecho. ¿Qué pinta, claro. qué pinta el señor, eh?
2: ¿Vio?
0: Oh.
2: Alto franchute, sí. intendente.
0: Camisa celeste, traje en color azul, no sé si azul petróleo o bueno, un azul, y corbata bordó. ¡Qué facha!
2: No sé, la facha no es de menos.
0: Muy bien,
2: vale. Los pantalones bien puestos son lo que vale la pena.
0: Sí, eso es lo principal de todo, ¿viste? Porque sí. los pantalones cortos, hay que ponerse los pantalones tenía largos, ¿eh?
2: Los pantalones muy bien puestos de este señor que no permitió
0: qué bien,
2: que
0: qué bien.
2: Reprimieran a los jóvenes. ¿Qué están reclamando?
0: Sí.
2: Presupuesto.
0: Claro, claro. El tema es que, evidentemente, este señor tiene autoridad, pero aparte, las fuerzas, si le dicen que se van, se van. Acá no, acá dale nomás y llevan por delante. Acá no hay nada que valga. A mí me dieron una orden y listo, ya está. ¿Viste? Ahí cambia la cosa.
2: Bueno, pero si bueno. es en su...
0: Sí.
2: En su ciudad...
0: Sí, yo calculo que cambia.
2: Es distinto.
0: Cambia, sí.
2: Por eso le digo, él tiene la posibilidad de dar una orden de alto.
0: Sí. Exacto.
2: Distinto. Igual, con las movilizaciones masivas que se registraron, el presidente francés don Emmanuel Macron
0: y la señora
2: llamó a una reunión anoche de emergencia al primer ministro y al ministro de educación. El tema, obviamente,
0: para
2: las
0: resolver.
2: Protestas estudiantiles que bueno, ya son masivas.
0: Sí, tienen que resolverlo, lo van a resolver seguramente.
2: Yo me imagino que sí.
0: Tiene que poner unos pesitos más, Macron, ahí y ya está.
2: A ver, no son unos pesitos, son unos pesotes. Unos pesotes.
0: Bueno, pero si ellos andan bien, andan con... ¿Te acordás el dineral que gastó Macron la otra vez? Eso.
2: ¿En qué?
0: No me acuerdo que era uno de los primeros que gastó un montón de dinero, ¿te acordás?
2: No sé.
0: Millones y millones.
2: Ni idea.
0: Bueno, así que seguramente lo van a resolver.
2: Sí. El reclamo es corto y simple.
0: Sí.
2: El alto costo de la educación superior y puntualmente la falta de inversión en infraestructura escolar.
0: Bueno, ahí está, ¿eh? Vamos a ver cómo continúa.
2: Y tiene que buscar presupuesto.
0: Tiene que buscar presupuesto, exactamente. Veinte minutos, señores, está pasando de las 14 horas en la República Argentina.
2: Bueno, y mañana es el día. Mañana se va a saber quién es. El nuevo, el flamante Premio Nobel de la Paz.
0: Sí, el abuelo ya dijeron que no.
2: Eso dice usted.
0: No, el abuelo no llega.
2: Eso dice usted.
0: No llega ni loco.
2: Le vuelvo a repetir, lo que usted diga a nadie le interesa.
0: No llega.
2: Lo que usted opine, no le interesa a nadie.
0: ¿Cómo sabés vos que no le interesa?
2: Porque papi me dijo.
0: ¿Te dijo el abuelito?
2: ¿Qué papi dijo? Me dijo bien claro.
0: ¿Él está primero?
2: Que a usted hay que jubilarlo. Es urgente.
0: Vendría bien. Tiene razón el señor. O sea, uno
2: y
0: podría.
2: Que tenemos que buscarle algún trabajito para que pueda vivir, porque con la jubilación no va a vivir.
0: Loco, la mínima no llega ni loco. Así que, premio
2: mañana
0: Nobel.
2: Mañana se conoce el premio Nobel de la Paz.
0: Mira.
2: Por norma. No se da a conocer quiénes son
0: los
2: candidatos.
0: Los candidatos que van a estar.
2: Pero nosotros sabemos.
0: Sí, no sé, yo no sé nada.
2: ¿Usted no sabe nada?
0: Nosotros, cuando vos decís nosotros, ¿quiénes son nosotros?
2: Los ciudadanos de papi.
0: Yo no tengo nada que ver ahí en ese encuentro, no participo.
2: Yo le aclaro que más vale que vaya teniendo algo que ver.
0: No participo.
2: Porque
0: se va a quedar
2: sin ciudadanía en nuestro nuevo flamante país.
0: Sí, cierto que ahora se están vendiendo la ciudadanía.
2: Ojo.
0: Guarda, ¿eh? Sí.
2: Simplemente.
0: Sí.
2: Hágame caso. Ajá. Y no hablen mal de papi.
0: No, no, no, ¿para qué? A ver, exacto. El abuelo, si ya está.
2: El asunto es que, si bien, como le digo, no se conoce oficialmente quiénes son los que han sido presentados, el sistema es simple, usted presenta institución, persona, presenta a algún postulante. Si se sabe que, por ejemplo, Israel postuló al presidente Donald Trump para que reciba el Nobel de la Paz.
0: Mira.
2: Y hoy, esta cosa que solamente Trump puede hacer, hizo declaraciones en los medios de comunicación de Estados Unidos, donde aseguró que nadie hizo más que él para merecer el Nobel de la Paz. Es más, yo le aseguro, él mañana tiene el traje planchadito.
0: Sí.
2: Para que lo nominen.
0: Claro, claro, sí, seguro.
2: Él está,
0: seguro.
2: Pero listo.
0: Está convencido.
2: Está totalmente convencido de que el Nobel le corresponde.
0: ¿Y qué hizo por la paz?
2: Ah, muy buena pregunta, porque él dijo.
0: Sí.
2: Él dijo lo que hizo.
0: Ajá.
2: Él puso fin a 8 guerras.
0: ¿Fin a 8 guerras?
2: Sí, señor.
0: Oh, mira, el señor vale la pena entonces.
2: Obvio.
0: Oh, 8 guerras.
2: 8 guerras paró.
0: Se le terminaron las municiones, ya no tiene más nada para vender, digamos, por eso se terminó. Voy a saber.
2: Él hoy declaró que paró 8 guerras.
0: Mira.
2: Y acá tenemos el primer problemita técnico.
0: Ajá, a ver.
2: Porque él dice que él merece el Nobel de la Paz porque detuvo 8 guerras. El tema es que él no detuvo 8 guerras. Él generó 8 conflictos que siguen abiertos en el mundo. O sea, acá no hay ningún conflicto que haya sido parado. Esto es lo que dicen, insisto, los analistas internacionales, de que es como que papi está un poquito mintiendo sobre este tema. Pero bueno, en estas cosas que tiene Donald Trump, que no la tienen otros presidentes, él sale a decir que el premio se lo tienen que dar a él. El día anterior a la entrega del premio.
0: Mira.
2: O sea, no es visto esto.
0: No, nunca he visto.
2: No, a ver, ¿a quién vio usted, aparte de Donald Trump, decir el premio me lo merezco yo, me lo tienen que dar?
0: Es como una presión que está haciendo.
2: No sé si una presión, sí, pero sí. Es algo.
0: Se dice, me lo tiene que dar a mí, no se lo tiene que dar al fulano porque me engano y esto y lo otro. Una presión. Y es el presidente de Estados Unidos.
2: Pero el Nobel no tiene nada que ver con,
0: bueno, pero lo mismo.
2: Con política.
0: Sí, la verdad que no.
2: Es una fundación aparte.
0: La verdad que no.
2: No es más, eso se lo aclararon el año pasado a Trump, cuando él consideraba que era ilógico que se lo hubieran dado a esta señora que no hizo nada. Y en eso yo también compartía.
0: Claro, claro.
2: Ahí yo tenía coincidencia con Trump, de que a la señora que le dieron el Nobel de la Paz no había hecho nada por la paz en ninguna parte.
0: Sí, claro.
2: No había hecho nada.
0: Sí.
2: Pero bueno, el asunto es que según él paró 8 guerras. Según los analistas, él inició 8 guerras. Y arrastró al mundo a un conflicto por el petróleo.
0: Claro.
2: Veremos qué pasa mañana. Simplemente, él está muy ilusionado y a mí no me gustaría que él sufriera.
0: Ajá. Claro, es el señor mayor, mirá si
2: claro.
0: Le pasa. Sí.
2: Claro.
0: Sí. Bueno, aunque sea que le entreguen uno de.
2: No, que es suplente. Que ya le hicieron
0: suplente.
2: Eso.
0: Sí.
2: ¿Se acuerda que el año pasado?
0: Y esa organización que tiene él, aunque sea que le manden ese. Que se ponga contento y después cuando se da cuenta que no es el original, digo, bueno, qué sé yo, me tocó este y bueno, me tocó este.
2: ¿Se acuerda de Corina Machado?
0: Sí.
2: Que después de que recibió el Nobel se fue a Estados Unidos a regalárselo a él.
0: ¿Se lo regaló?
2: Claro, que le aclararon que ella no podía entregar el Nobel, si quería entregar la medalla, pero no estaba entregando el Nobel.
0: No, claro, y si se lo otorgaron a ella, mirá si se lo va a regalar a otro. A cualquiera se lo podía haber regalado, no solamente a él, pero digo.
2: Ella
0: no,
2: se lo podía y se lo llevó de regalo a papi.
0: Claro, no corresponde. Tenía que haber
2: hecho. Y ya en ese momento le aclararon cómo eran las reglas del juego.
0: Sí,
2: pero se ve que él sigue.
0: sigue. No, él quiere llegar a tener el Nobel.
2: Y sí, él. Sí. Podríamos hacer un Nobel nuevo. Porque sí. Vio que está el Nobel de Literatura, que es el que se entregó
0: sí,
2: hoy.
0: Sí.
2: El de Física, el de Medicina.
0: El de Guerra, podemos decir, el Nobel de Guerra.
2: ¡Claro!
0: El de Guerra, él entraría justo. Bélico. Él entraría el bélico. El tirabomba, el Nobel tirabomba. Ese sería él, sería genial porque ahí entra, pero no hay ni uno como él.
2: No, eso seguro.
0: El Nobel tirabomba. Así que ya sabes, muchachos, para que no haya mucho así rencor entre gente, claro, porque, presidente no, porque, y todo eso.
2: Papi va a quedar triste si no
0: sí,
2: se lo dan.
0: Sí, pobre viejito.
2: Y si se lo dan, sí. El mundo va a mirar con mucha sorpresa,
0: claro,
2: el premio dice, Nobel.
0: Ya podían estar preparando otro para el mes que viene, el tirabomba. Que se postule
2: no,
0: el que quiere.
2: No.
0: Y claro.
2: No funciona así.
0: Y bueno, pero rápido para que no se sienta mal. Porque
2: no.
0: En un año un señor mayor es medio jodido.
2: No funciona así. Sí. Las nominaciones se hicieron el año pasado.
0: Bueno, pero nominan, usen las mismas nominaciones.
2: Hay todo un protocolo establecido para elegir a los que van a ser los Nobel.
0: ¿Y no pueden anexarle a este tirabombas también a este Nobel de la Paz?
2: No
0: pueden. No. Bueno, la cosa es que él, como decís vos, él tiene todas las fichas puestas.
2: Él quiere.
0: Y él que sí,
2: todo y está
0: quiere.
2: Pidiendo que se lo den.
0: Todo quiere. Yo también quiero ser presidente de la Nación.
2: Pero se nos sale a los medios. Decir, yo quiero que me voten, yo quiero que ganar.
0: El tema es que este señor para mí no califica. No tiene, no puntúa. No tiene puntos para eso.
2: Pero eso porque usted no lo quiere.
0: No es eso, ¿no? Hay otra gente. El premio Nobel de la Paz te dice muchas cosas.
2: Bueno.
0: Sí.
2: Igual. Terminando la entrevista,
0: sí.
2: Papi dijo,
0: a ver,
2: independientemente
0: sí.
2: de si recibe o no el Nobel,
0: ajá.
2: porque él por ahí cree que no se lo van a dar, pero él quiere que
0: él
2: se lo den.
0: Él se siente igual como que...
2: Él es el ganador.
0: Él es un ganador.
2: Se lo merece.
0: Sí.
2: Seguramente por envidia.
0: Claro, se lo dan a otro.
2: No se lo dan, ni se lo dan a otro, nada más que para achicármelo a él.
0: Estoy de acuerdo con vos, Donald. Estoy de acuerdo.
2: Entonces sí. Él dice que la realidad es que sus acciones han superado las realizadas por cualquier otro presidente norteamericano.
0: Ajá, mira, o sea que lleva bien la contabilidad.
2: Sí. En realidad...
0: ¿Por qué no le dan entonces el premio? Una copa de esas de barrio, ¿viste? Una copa.
2: Una copa de barrio.
0: Que diga, ¿no? El mejor de los últimos 80 años de los presidentes estadounidenses.
2: Eso se lo puede entregar
0: sos el más Nobel.
2: El equipo de los 50 años.
0: Sos el más Nobel.
2: El equipo de los 50 le pudieron regalar el Nobel. Ahora cuando vayan.
0: Claro. Claro, así se queda contento.
2: Es más... Ya deberían estar contactando a alguien que haga impresión 3D.
0: Sí, lo haces a Peraltop.
2: Para que le hagan una réplica.
0: Claro, exacta tiene que
2: para
0: ser.
2: Para hacer un acto de desagravio y que el mejor equipo de los últimos 50 años, 100 años, 150 años, le entregue el Nobel.
0: Claro. Claro, ha hecho mucho.
2: Yo creo que
0: ha hecho mucho él por el mundo.
2: Sí.
0: Retiramos entonces el Nobel tirabomba, ese lo retiramos. Vamos a hacer este otro.
2: El acto de desagravio. Y yo sé que hay alguien que sería capaz de hacer eso y mucho más.
0: No, olvídate.
2: Con tal de.
0: Sí, de figura.
2: ¿Condición?
0: De figura.
2: Se lo entregamos en el salón oval.
0: Sí, no, sí. No,
2: y dormimos en la cama de Churchill.
0: No, en el pasillo. En el pasillo no, porque ya no hago nada y ya me quedo acá en casa.
2: Y dormimos en la cama de Churchill. Si no, no, tampoco.
0: Si cambiaron la sábana, no. Si cambiaron la sábana, tampoco. Qué bárbaro. Pero debe estar medio oxidada esa cama. Ya debe estar toda desclavada. Si ahí durmió tanta gente ahí.
2: No sé, yo quiero dormir ahí. Y no quiero preguntar tampoco.
0: Todos duermen ahí. Que por ahí, ¿y dónde pasa la noche vos? No.
2: En la cama de Churchill.
0: Voy a buscar un hotelito acá enfrente. No, vení acá a la cama de Churchill. No, pero estoy
2: con tan poquito se puede hacer feliz una persona.
0: Pero
2: ¿no?
0: Lógico.
2: Claro, que decirle, vení a dormir a la cama de Churchill.
0: Pero aparte,
2: se le brilla el ojo.
0: Pero aparte, ¿cómo sabés que es la cama de Churchill?
2: Porque ellos te dicen, yo no mienten.
0: Te dice, somos mentirosos que el mono.
2: No,
0: sí.
2: Papi no miente.
0: Son mentirosos.
2: Papi, no miente.
0: ¿Cómo sabe que...?
2: Mire, yo se lo aclaro. Y se lo digo hoy y no se lo quiero seguir repitiendo. ¿Nuestro papi?
0: Sí, no, perdón, será tu papi. A mí y mi abuelo. Ya está un poquito jodido el abuelo, pero bueno.
2: El presidente del sí. globo mundial.
0: Ajá, del globo mundial.
2: Claro.
0: Del mundo mundial.
2: Claro.
0: Sí.
2: Pero el mundo mundial queda feo, entonces digamos del globo mundial.
0: Sí, claro, sí, sí.
2: Máxima autoridad.
0: Sí.
2: Emperador de emperadores. Conquistador de conquistadores.
0: Ajá.
2: Él merece es, respeto.
0: ¿Él es todo eso?
2: Y mucho más.
0: Ah, mirá vos. No, no, sí, uno tiene el mayor de los respetos, pero bueno, yo creo que no llega a eso. No, no llega, no llega. Le falta un poquito todavía. Tendría que tener unos cuantos años más de presidente y mejorar la puntería. Pero luego de tirar tiro, mejorar la puntería para eso, para ser el premio Nobel de la Paz. Mirá si no sale. Sí, pobre señor. O sea, hay que estar ahí en el momento cuando van a entregar el locutor que va a decir el premio Nobel de la Paz. Es para...
2: No, no, no funciona así. No, no funciona así precisamente por
0: esto. Le da un paro
2: esto.
0: Cardíaco si no, no es
2: precisamente por esto. Por
0: se le cae la peluca.
2: Y porque no existe una terna, sino que, como decía, hay nominados. Exacto. Y el trabajo es interno, supuestamente no debería filtrarse.
0: Nada, no.
2: Esto se filtra porque los que...
0: Hay espías.
2: Los que los postulan dicen, nosotros postulamos a Castellano por su informe climatológico.
0: Ajá. Porque es un capo. El tipo dice que salió el sol y llueve. No le erra nunca. No. Bueno.
2: Por eso se conocen quiénes son.
0: Claro, cada uno dice.
2: Se hace el anuncio formal.
0: Sí.
2: Y la ceremonia de entrega de premiaciones después.
0: Después, sí, sí.
2: Se... Y se va conociendo día por día uno.
0: Claro, claro.
2: Hoy se conoció el Nobel de Literatura.
0: Sí.
2: Mañana.
0: Sí.
2: ¡Papi recibe el Nobel de la Paz!
0: No creo. La verdad que no te pongas tan contenta. Si te mandó algún pasaje, algo para que vayas a saludarlo. Si gana, no. No
2: sí,
0: creo.
2: Sí, vamos todo. Vamos en el avión todo.
0: Y si hay lugar en el avión, nos colamos.
2: Vamos todo.
0: Nos colamos, sí, eso sí.
2: Sí, no, el avión está listo.
0: No digamos que somos de prensa ni de eso porque nos echan o nos suben.
2: No, nosotros somos ídolos, fanáticos, admiradores.
0: Sí. Bueno, señoras y señores, usted que está del otro lado escuchando, ¿cree que el señor Donald Trump va a ser premio Nobel de la Paz? Pero ni loco.
2: Mañana se sabrá.
0: Ni loco. 33 minutos pasan de las 14 horas en la República Argentina.
2: Pero él detuvo al capo máximo del capo de los capos del narcotráfico.
0: ¿Sí?
2: ¡Claro!
0: Me dejaste helado.
2: ¿A Maduro?
0: No figura los carteles, no figura nada de eso.
2: ¿Pero qué es el cartel nuevo?
0: Todo trucho y el señor, ahora le pusieron como unas cuantas cositas más.
2: Hay que hacerle cartelito.
0: El señor está ahí como, no sé, se lo llevaron y lo tienen ahí guardado. Y nada.
2: Y sí,
0: lo tienen guardadito, qué sé yo, bueno. Y nos vamos al primer cortecito y ya venimos.
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0: 15 minutitos para las 15 horas en la República Argentina. Esto es Comunicación Rayada hasta las 17 con toda la información. 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
1: Bueno, y me decía un oyente que en las protestas en Francia, una adolescente de 15 años perdió una mano. Había agarrado una granada de humo y le explotó encima.
0: Claro.
1: Vio que eso es como común en las movilizaciones.
0: Sí, que
1: la policía, lanza gas lacrimógeno.
0: Gas lacrimógeno, exactamente.
1: Y es como común ver a la gente que la agarra y se la devuelve.
0: Claro, si te da el tiempo, pero en este caso...
1: En este caso no dio.
0: Claro, claro.
1: Y lamentablemente es real, esta chica perdió la mano.
0: Oh, qué tremendo, ¿no?
1: Sí.
0: Encima que vas a protestar, porque bueno, te falta esto, te falta lo otro, perder una mano es tristísimo realmente.
1: Sí.
0: Sí, eso es muy común, que por ahí tiran y bueno, tiene segunditos. Si en esos segunditos tenés la rapidez, se la devuelven, se las vuelven a tirar a la policía.
1: Sí.
0: Pero bueno, qué terrible, ¿eh?
1: Y esto lo confirmó la propia policía, era una granada de dispersión que habían lanzado los agentes antidisturbios.
0: Ajá.
1: Ahí uno va comprendiendo más el contexto en el cual el alcalde se paró en el medio.
0: Y claro, sí, me imagino.
1: Claro.
0: Me imagino que...
1: Ese tipo de cosas tiene que movilizar también.
0: Claro, claro. No, sí, viste, un dolor tremendo.
1: Sí. Bueno, y parece que va a ser debut y despedida del pasaporte dorado.
0: Ajá, el pasaporte dorado.
1: Dorado.
0: Mirá vos, ¿eh?
1: Vendo ciudadanía.
0: Hay gente que está comprando.
1: No
0: prosperó.
1: No, parece que lo vamos a tener que bajar porque tenemos varios inconvenientes técnicos.
0: Bajarlo.
1: Sí. En la cámara están pidiendo que se derogue esta idea brillante.
0: Muy bien, muchachos, muy bien. Por fin, mi perro cazó una mosca.
1: Y que deje sin efecto. Bueno, primero que nada, la venta de ciudadanía salió por decreto. No pasó por el Parlamento.
0: No pasó por el Parlamento. Ya ahí tenía la primera en contra.
1: Fue una idea brillante.
0: Sí, ya sabemos.
1: Brillante que tuvo. Sí. ¿Quién tuvo?
0: ¿Quién va a ser? El máximo de los dinerillos.
1: ¡Tatín!
0: Claro, el máximo de los dinerillos.
1: ¡Tatín, que andaba paseando!
0: Sí, dijo, mira, che, ¿usted cómo hace? Qué bueno, interesante.
1: No. Estaba paseando y se encontró con algunos conocidos que tiene en el mundo.
0: Sí.
1: Y le comentaron sobre esta modalidad de la venta de ciudadanía.
0: Uh-huh.
1: Y él se quedó pensando, porque sacó cuenta.
0: ¿Cuánto la puedo poner?
1: $350,000.
0: Sí. 10 son 3 millones y medio.
1: Claro.
0: 135 millones de dólares. 1000. 350 millones de...
1: ¿Y a qué cuentita van a ir?
0: No, esto siempre el respaldo
1: al
0: para
1: tesoro.
0: La querida República Argentina.
1: No. es al Tesoro Nacional, la cuentita que maneja él.
0: Claro, claro, sí, siempre.
1: Puntualmente ahí.
0: Sí, sí, tendrá que tapar algún agujerito.
1: Claro, pero aparte el negocio redondo.
0: Sí.
1: Se compra la ciudadanía.
0: Sí.
1: Se hace argentino.
0: Y ya ahí ya tenés derecho.
1: Y al otro día viene y se compra media Argentina y nadie le puede decir nada porque ya es ciudadano argentino.
0: ¿Quién te va a decir algo?
1: Claro.
0: Claro, sí.
1: Claro.
0: A mí no sabía que había esa ciudadanía express.
1: No es Ciudadanía Express, es un programa que se llama Pasaporte Dorado, que lo presentó Totito.
0: Es lo más, Toto, ¿eh?
1: Claro.
0: Es lo más que vende, lo más vende.
1: ¿A dónde fue el último viaje? ¿A España?
0: Sí.
1: Bueno.
0: Sí, claro, ahí se enteró.
1: Ahí lo presentó.
0: Claro.
1: Ahí
0: claro.
1: lo presentó.
0: Ahí lo presentó.
1: Sí, sí, sí. Claro. Y ni bien llegó el presi, firmó DNU y ya está.
0: Ajá, listo. Claro, ya está el DNU, dale nomás, dale para adelante.
1: Exacto.
0: ¿Cuánto recaudamos? Y depende de lo que vendamos, vendemos 1000, saca la cuenta.
1: 2000 creen que se puede llegar a vender.
0: 2000.
1: Ya hay
0: pero
1: un cálculo.
0: ¿Sigue vigente? No, vamos a ver, entonces ya directamente la legislatura, ¿no?
1: A ver, ¿cuál es el problema que hay con este pasaporte dorado? El programa se llama Pasaporte Dorado y es venta de ciudadanía por $350,000. El problemita que tenemos, el número uno, es quiénes son los autores de esta iniciativa. Porque esto no lo vamos a hacer nosotros.
0: Uh-huh.
1: No es que Totito va a estar atendiendo por WhatsApp a aquellos que quieran comprar el pasaporte.
0: ¿Cuántas querés? ¿Dos? ¿Tres? Ah, tres ciudadanías. Bueno, listo. Haceme el... Ahí te mando el... Te mando el número de cuenta. ¿Qué necesitas? Si te mando ahí todo y mando.
1: Claro, porque esto es ciudadanía por inversión. ¿Quién lo tendrá que manejar? Economía.
0: Sí.
1: Obvio. Pero como nosotros no tenemos tiempo, estamos ocupados porque andamos con la licitación de las letras, tapando agujeritos por acá, haciendo el presupuesto, no llegamos.
0: ¿A quién se lo
1: dimos? No llegamos. Y se lo dimos a una firma que creó esto. Porque esto no es una idea brillante que se nos ocurre a nosotros.
0: No, nosotros siempre estamos llegando tarde.
1: Esto ya existía.
0: Claro.
1: Esto lo inventó una empresa.
0: Sí, como nosotros somos sudaquita, después de 20 años que esto ya está obsoleto, nosotros lo agarramos ahora. Somos sudaquita nosotros. Llega siempre tarde acá todo. Y encima... Y compramos y somos compradores.
1: Claro.
0: Sí.
1: Aparte estaba todo fríamente calculado.
0: Claro.
1: Porque ni bien en Francia, no en España, en Francia, el ministro Caputo junto con Santilli anunciaron esta ciudadanía por inversiones.
0: Sí.
1: Usted pone $350,000 y es ciudadano argentino.
0: Sí.
1: Con todas las de la ley.
0: Qué bárbaro,
1: Sí.
0: Qué manera de vender.
1: Esto es una idea brillante de un estudio británico, Henley y Partners, que ni bien Caputo hace el anuncio, sacan en su página web las preinscripciones, podríamos llamarle,
0: claro.
1: Para aquellos que quieran.
0: Sí, había una...
1: Abrió, ahí de toque el enlace, listo muchachos, los que quieran.
0: Sí, había ya interesados y todo, habían dado el nombre de unos interesados.
1: El asunto es que, bueno, están yendo en contra de este, le están pidiendo la derogación de esta brillante iniciativa.
0: Sí.
1: Primero que nada, ¿por quién lo está haciendo? Esta empresa británica.
0: Sí.
1: Eso sería el primer contra.
0: Claro, sí, justo ellos siempre están con todo lo que nos perjudican a nosotros, nos chorean, nos afanan, nos roban, nos saquean. ¿Viste? Ellos están con eso siempre.
1: Sí.
0: Lamentablemente, hay que decirlo.
1: Sí. Pero aparte, esta empresa tiene antecedentes.
0: Sí.
1: O sea, no es solo porque sea británica. Que sería como el primer contra.
0: El primer contra es claro. No son nuestros amiguitos.
1: Justo te tiene que ir a Inglaterra a pedirle que vendan la ciudadanía argentina. No se la puede pedir a otro país.
0: Claro.
1: O sea, porque si me hubiera dicho, bueno, Estados Unidos va a ser el encargado de venderla.
0: Bueno, Estados Unidos tenemos una relación, claro.
1: No me lo banco, pero lo puedo entender.
0: Pero,
1: ahora, que vayamos a buscar una empresa británica para que haga esto, sería como...
0: Claro.
1: El primer contra.
0: Sí, ese ya es 1-0.
1: Claro. El segundo contra es que justo coincidencia de la vida, esta empresa está siendo investigada por fraude.
0: Claro, y sí. Ahí estamos nosotros siempre metiendo el dedo en el enchufe. Los dedos mojados y el enchufe te patea después. Y claro, sí, sí, siempre nosotros estamos ahí mirando lo que no tenemos que mirar. Equivocados, ¿eh? Pero bueno.
1: Claro, o sea, no la hicimos bien. La verdad no la hicimos bien.
0: No, no, pero aparte, ¿cómo va a vender ciudadanía? Estos tipos vienen y te compran, son multimillonarios, te compran por $350,000 la ciudadanía argentina y al otro día te compran medio país y listo, ¿y qué le vas a poder decir?
1: No, bueno,
0: nada.
1: Pero el tema principal no es ese. Es a quiénes les interesa tener una ciudadanía que no sea la propia. ¿Quiénes son aquellos que no pueden ir por el camino legal a pedir una ciudadanía? Claro. Porque si mañana usted quiere la ciudadanía maltesa, va, presenta su papel, el certificado, la foto de su abuelita y todo, y va a conseguir la ciudadanía, salvo que tenga algún inconveniente.
0: Claro.
1: ¿Y cuáles son los inconvenientes para tener una ciudadanía?
0: No, tiene que estar limpio.
1: Claro.
0: Limpio, te bañás antes, te echa un poco de perfumito, desodorante, todo, y vas, y acá estoy.
1: Claro.
0: Estoy limpito.
1: Sí.
0: Pero si tenés alguna manchita, y bueno, ya ahí
1: ahora,
0: te rebota.
1: Si usted tiene una manchita,
0: sí,
1: pero tiene $350,000.
0: Bueno, pero eso somos acá nosotros porque somos sudaquitas, somos sudaquitas.
1: No, porque le vuelvo a repetir, sí, ellos ya hicieron esto hicieron para otros.
0: Claro, ellos no les interesa eso. ¿Tenés alguna
1: lo
0: manchita?
1: Hicieron para Antigua y Barbuda, para Malta,
0: sí,
1: para San Cristóbal.
0: Ajá, y
1: ahora, una nación,
0: sí,
1: vendiendo ciudadanía solamente nosotros.
0: Somos únicos.
1: Yo lo aclaro.
0: Somos únicos. Bueno, por suerte que hay una mirada, claro, de la
1: ahora,
0: cámara.
1: ¿Por qué,
0: sí,
1: un ciudadano del mundo
0: puede
1: querer ciudadanía argentina? Esa es la segunda pregunta.
0: Sí, porque le interesa el país, le interesa poner algún...
1: No, no necesita tener residencia.
0: No, pero le interesa poner algún negocio, alguna cosa.
1: No.
0: Algo de interés siempre tiene que vos te vayas a otro lado.
1: ¿Sabe? No, es que no se van a venir. Van a comprar un pasaporte que diga,
0: sí,
1: que es argentino.
0: Sí.
1: Es eso. No es que la persona va a venir a erradicarse,
0: bueno,
1: a instalar algo.
0: Sí.
1: Se llama pasaporte, sí, por inversión, porque van a invertir $350,000 para,
0: sí,
1: tener un pasaporte que diga que es un ciudadano argentino, lo que le va a permitir ingresar a 170 países del mundo.
0: Claro,
1: también. Que hay muchos que no tienen con su nacionalidad original esa posibilidad.
0: Sí, sí, sí.
1: Ese es el tema.
0: Sí.
1: Por eso es preocupante, porque uno tiene que preguntarse quiénes no pueden viajar por el mundo con su pasaporte.
0: Claro, claro, exactamente.
1: ¿Quién necesita,
0: sí, sí,
1: comprar un pasaporte? Porque en realidad es eso, está comprando un pasaporte que dice que es argentino. Y normalmente el que hace eso no es el mejor.
0: Claro, claro, claro. Bueno, así está dada esta situación, señores y señores. Claro, con 2.000 ventas de esas de $350,000... junta $700 millones.
1: Claro.
0: ¿Eh?
1: Claro.
0: Y bueno, y te deja el tendal.
1: Claro. Entonces, estamos vendiendo, y yo insisto, o sea, porque cuando uno le dicen ciudadanía por inversión, si usted me dice, el señor va a venir a invertir $350,000 en poner un kiosquito en la Plaza de Mayo,
0: sí,
1: lo puedo entender. Eso, sí, es inversión para mí. Voy, instalo algo,
0: sí,
1: que hace que el mercado se reactive un poco, vendo panchito, vendo algo.
0: Claro, sí.
1: Muevo la aguja económica en el país,
0: sí,
1: que lo pidió el fondo. Le dijo que chorré, no que se, sí, quede ahí estancada.
0: Sí, que chorré, sí.
1: Bueno,
0: sí,
1: el asunto, sí, es ese, o sea, pero no es ese el caso.
0: Claro.
1: No es ciudadanía por inversión, no es que ellos van a venir a invertir,
0: es
1: ciudadanía por plata, porque,
0: claro,
1: ellos van a comprar,
0: sí,
1: un pasaporte que diga que son ciudadanos argentinos.
0: Bueno.
1: Nunca van a venir al país, nunca nada.
0: Bueno, y ya está el ganador del premio Nobel. Chan, chan, chan, chan, chan, chan. Viste que ya está. Pero no es el abuelo, ¿eh? Es Ann Carson, la escritora canadiense. Ah, te habías asustado, ¿no? Premio Nobel de la Literatura. La escritora canadiense Ann Carson ganó el Premio Nobel de Literatura 2026. ¿Vos pensaste que era el otro? No. Tres libros de esta escritora para descubrir a la ganadora del Premio Nobel, ¿eh?

0: Bueno, y hoy jueves, como todos bien sabemos, se nos fue Piero, un gran cantante, ¿no? ¿Cuándo va a ser la despedida del cantante? Hoy jueves, en la sala de la ciudad de Buenos Aires, y sus restos serán trasladados mañana al cementerio de La Recoleta,
1: Piero, ayer falleció.
0: ¿Jueves?
1: Falleció ayer.
0: Sí.
1: Hoy
0: está en
1: la ceremonia.
0: La ceremonia, exactamente. Así que, bueno, se nos fue Piero, un gran compositor y cantante que dejó, bueno, 81 años tenía. Uno de los artistas que también marcó generaciones en la música popular. Como hace unos días también se fue Ricardo Soule. Una generación que, bueno, se está despidiendo.

Tres minutos, señores, está pasando de las 15 horas en la República Argentina. Esto es Comunicación Rayada. ¿Y cómo andan nuestros oyentes internacionales? Los 901-52-6800. 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

0: 10 grados la temperatura actual en la ciudad de Ushuaia.
1: Eso era lo que no tenía que decir. 10 grados bajo cero,
0: digo. Sí, 10 grados bajo cero.
1: Gracias.
0: Está nevando, pero tremendo como está nevando en Ushuaia, Si va a salir, ponga las cubiertas con clavo. Va a aparecer, bueno, va a aparecer un programa que ya está, ¿viste?
1: No, esto hay que aclararlo. Simplemente, queridos oyentes, el señor Castellano tiene que dar la contra del clima porque la cábala es esa. Porque él dice, hay sol y llueve. Para que no se asuste la gente que está escuchando en otro lado.
0: Claro, dice, uy, mira, está nevando.
1: Claro.
0: Los que se fueron ya, de algunos que se fueron, viste, que están en otras provincias.
1: ¿Están de vacaciones?
0: Sí, mirá, está nevando en Ushuaia. Lo dijo Castellano.
1: ¡Palabra santa!

0: Bueno, y vio que yo le decía el otro día que la participación del presidente en Naciones Unidas podía complicar a quien es uno de los candidatos a secretario general de Naciones Unidas. Usted sabe que el concurso se viene desarrollando desde hace algún tiempo, que se fueron bajando los candidatos. La última que se bajó es Michelle Bachelet. Y Rafael Grossi, que actualmente es director de Energía Atómica de Naciones Unidas, venía como dentro del grupete medio después de la participación del presidente. Me llamó la atención porque el presidente estaba re contento ayer festejando que Grossi está en segundo lugar en intenciones de voto. Pero lamentablemente yo creo que el presidente no vio lo que fue la votación.
1: Claro.
0: Queda muy por debajo de tener chances. La segunda ronda de votaciones, porque esto se hace así: van los candidatos, hablan ante Naciones Unidas, exponen ideas, temarios, etcétera, etcétera, y votan los que tienen la voz cantante en esta historia. Entonces, en la segunda ronda, que se celebró en agosto, Grossi tuvo 7 votos a favor y 6 en contra y 2 abstenciones. En septiembre el respaldo de él cayó a 5 votos a favor y 8 en contra. Y en esta última ronda, que fue ahora a finales de septiembre, suma nuevamente 6 votos a favor, pero 7 en contra y 2 abstenciones. O sea, que en realidad, pese a que está en segundo lugar, no tiene el aval, porque tiene más votos negativos que positivos. Que fue más o menos lo mismo que le pasó a Bachelet, que por eso se termina bajando.
1: Claro.
0: Así que bueno, vamos a ver qué pasa con esto, pero se ve muy complicada la situación de una persona que, insisto, tenía muy buenas chances de transformarse en el próximo secretario general de Naciones Unidas.

0: Bueno, y en nuestra ciudad, la municipalidad cerró la convocatoria Sumate a la Acción Climática en Ushuaia. Con la presentación hubo 19 proyectos elaborados por chicos y chicas entre 15 y 24 años de nuestra querida Ushuaia, que actualmente se encuentra en una etapa de evaluación para acceder al Fondo de Acción Climática Juvenil de Bloomberg, Philanthropies. Estas son las propuestas, ¿no?, de estos chicos. Así que bueno, genial. Yo, justo que a mí me encanta el tema de todo lo que es lo climático, de acción climática. Pero no entro porque es de 15 a 24 nada más, la verdad.
1: Porque ya fue, en realidad, ya se cerró.
0: Sí. Ya está, ya fue.
1: Tarde llegó.
0: Sí, muy tarde. Pero yo podría haber sido justo para esto.

Bueno, y en el marco de la Asamblea de la Federación Argentina de Municipios, la FAM, el intendente de Río Grande y intendentes de todo el país expresaron su respaldo a las acciones judiciales acompañadas por el municipio de Río Grande para frenar la explotación ilícita de recursos naturales en el Atlántico Sur y también proteger el patrimonio ambiental de la nación. Así que destacaban el acompañamiento de los intendentes, ¿no? De esto de una forma u otra lo fortalece el reclamo que presentó Río Grande, ya es referencia nacional en la defensa de la soberanía, ¿no? Y la causa Malvinas, las dos cosas juntas. Así que tienen la responsabilidad de poner voz a nivel nacional y marcar el rumbo en estos ámbitos, dijo el intendente luego de la asamblea. Bueno, por lo menos la FAM se pronunció. Una buena cantidad de intendentes.

0: Bueno, y ya está el primer capítulo de la guía de flora de las áreas naturales protegidas de Tierra del Fuego. Una herramienta que busca incorporar toda la información para que la gente pueda identificar y acercarse a la diversidad de especies vegetales que están en nuestros ámbitos protegidos. Está muy interesante, siempre decimos lo mismo, hay que conocer el lugar en el que uno vive, hay que intentar saber un poquito de qué se trata. Y en esta guía lo que encuentra es eso, en este primer capítulo, porque van a ir por parte subiendo el material, hay información sobre 5 especies que están en nuestros ambientes. Uh-huh. Esto pensado para la educación, pensado para los alumnos, para el turista, para los guías de turismo. O sea, está pensado, insisto, como material de consulta. Y para poner también esto que decíamos de el cuidado del ambiente. Así que bueno, una buena manera de ir incorporando de a poco el conocimiento sobre el lugar en el que vivimos.
1: Sí, exactamente. O sea que este es el primer capítulo
0: el
1: que presenta.
0: Primero, sí. Y yo insisto, hay que conocer para entender qué rol cumple cada arbolito, cada plantita, que no es que son todos iguales, alguno está para preservar el medio ambiente, alguno lo ayuda con una cosa, otro con otro, sí, y no que sean medicinales, sino que al cuidado del ambiente.
1: Cada uno tiene su rol.
0: Claro.
1: Sí, sí. Si alguien quiere hacer una consulta, tienen los lugares disponibles, ¿no? En la guía de flora. ¿A dónde sería? La Secretaría de Medio Ambiente.
0: Sí. ¿Eh? En la web de la Secretaría de Medio Ambiente.
1: En la web, directamente lo busca ahí.
0: Sí.

0: primera plantita que aparece es la lenga. Obviamente.
1: No, obvio.
0: Obviamente.
1: Es, la lenga es la...
0: La lenga es la bella.
1: Claro, exacto.
0: Sí, señor.
1: Sí, sí.
0: Habla del porte robusto de la lenga.
1: Y viste que más grandes son, pero tremendo. Más años es tremendo lo que son de...
0: Habla de 25 metros de altura.
1: Claro, sí, sí, sí.
0: Puede llegar a tener 25 metros de altura.
1: Es tremendo, altísimo.
0: Sí. Sí.
1: Y aparte...
0: Pueden vivir más de 400 años.
1: Ah, mira. 400 años.
0: Otra que chipita.
1: Claro.

0: 18 minutos pasan de las 15 horas en la República Argentina. Esto es Comunicación Rayada, ¿eh? Hasta las 17 con toda la información. 2901-526800, si quieres enviar un WhatsApp. Bueno, y ayer estuvieron la comisión. ¿Qué tenías? ¿Algo más de esto? La comisión en la legislatura. Participaron la legisladora María Laura Colazo del Partido Verde en la nueva reunión de la Comisión número 4 de Educación, donde están con el análisis del proyecto de ley de financiamiento integral, como lo habíamos mencionado, del sistema educativo provincial que presentó el Poder Ejecutivo. ¿Y qué dijo la legisladora? Que tiene, bueno, planteó la necesidad de ampliar la discusión, avanzar en una herramienta que no se limite únicamente a definir nuevas fuentes de recursos, sino que permita abordar de manera integral, claro, lo que siempre decimos, el sistema educativo, ¿no?, de la provincia de Tierra del Fuego. Así que, bueno, están plenamente trabajando en esto en la legislatura, señoras y señores. Vamos a ver cómo sale.
1: Contrarreloj.
0: Sí, este es el que tiene trámite de urgencia, exactamente, ¿no?

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0: 25 minutos, está pasando de las 15 horas en la República Argentina. Seguimos en la tarde acompañándote, Comunicación Rayada. Hasta las 17 con toda la información.
1: Bueno, y me dicen que no es solo la lenga chiquita, sino que también lo tenemos que incorporar
0: a
1: ustedes.
0: No, pero a mí me faltan muchos años, todavía chiquita tiene 99, yo estoy recién en 98.
1: ¿Y la lenga 400?
0: La lenga 400 años, dura una lenga. Bueno, nos vamos.
1: Usted no, ¿no?
0: No.
1: No asuste,
0: 400 años, sí, no.
1: 400 años,
0: no llego. No creo que no llego a los 30 que dijo el presidente que vamos a estar, pero perfecto, va a estar la Argentina pum para arriba. 30 años faltan todavía, no creo que no llego. Bueno, no, me dicen que está el secretario de Políticas Ambientales, Culturales y Educativas de la Municipalidad, que tenemos suerte.
1: Cumpleaños de Ushuaia.
0: Sí, cumpleaños de Ushuaia. Hay varias cositas para hablar con el secretario. David, ¿cómo estás? Roberto Castellano, Ifi Gajardo, buenas tardes.
2: ¿Cómo están, Roberto, Ifi?
1: Hola.
2: Buenas tardes para ustedes.
0: Bueno.
2: Muchas gracias por el llamado.
0: ¿Cómo andamos? ¿Todo bien? ¿Trabajando?
2: Bien, la verdad que con mucho trabajo, porque bueno, no estamos en un mes que es importante para la ciudad.
0: Exacto.
2: Y que tenemos muchísimas actividades. De hecho, estoy ahora en el Cochocho.
0: Ajá.
2: Bueno, no supervisando, pero sí monitoreando de que todo lo que tenga que ver con la cena del sábado esté bien, que es una de las actividades del aniversario de la ciudad, así que
0: claro,
2: más las cuestiones ambientales, más la limpieza de la ciudad, así que ahí vamos metiéndole.
0: Sí. Bueno, este fin de semana entonces el de los antiguos pobladores.
2: Sí, este fin de semana
0: es
2: la cena tradicional con los antiguos pobladores.
0: Uh-huh.
2: Ya arrancamos el día 4 con la celebración de,
0: claro,
2: de este 142 aniversario de la ciudad, con un acto protocolar que hicimos en el Monumento de Pioneros y Antiguos Pobladores, homenajeando a esas familias. Incorporamos o destacamos una familia centenaria más en este año, que es la familia Karnisik Olmo. Así que nada, familia que tiene que ver con la descendencia del intendente Olmo, con la gente de la familia Olmo ahí en el centro de la ciudad, en Antártida y San Martín, digamos. Uh-huh. toda esa familia tan tradicional de la ciudad. Bueno, han llegado a ese grupo selecto de las familias centenarias que tiene la ciudad de Ushuaia.
0: Sí.
2: Y ahí acompañamos a la Secretaría de Turismo con una muestra, con un pequeño ágape, así que la pasamos muy bien. Empezamos ahí con las celebraciones del 12 de octubre.
0: Sí.
2: Y bueno, la cena el sábado, que ya estamos pronto a lo que va a pasar, con un nuevo encuentro de los antiguos pobladores, que no siempre nos manifiestan que hay muchos de ellos que se ven solamente en la cena, ¿viste? Que durante el año no se ven.
0: Sí, exactamente.
2: No sale mucho, exacto, lo viejo, pero bueno, les gusta mucho venir y participar.
0: Claro,
2: y
0: claro.
2: Es un día de celebración para ellos también.
0: Uh-huh.
2: Y después de poner prueba todo lo que es el 12, que también tenemos una jornada bastante extensa.
0: Sí,
2: arrancando con los actos protocolares en la prefectura, en la Casa Beba, en Piedra Buena, cementerio, Plaza Pique, Plaza 25 de Mayo.
0: Oh. Mucho,
2: y después de todo eso, a la mañanita, a las 11, ya vamos al desfile, donde vamos a tener un desfile bastante amplio, porque a esta altura ya más de 150 entidades están inscritas, y siempre queda alguna rezagada, así que seguramente vamos a tener más.
0: Sí,
2: va a ser un desfile amplio.
0: Sí,
2: va a ser un desfile amplio.
0: Empieza a las 11 y termina a 8 de la noche.
2: Más o menos, cada vez más largo.
0: Así que el público que se lleve un asientito de esos tipos, viste, de los que ordeñan las vacas, viste.
2: Exacto.
0: Que se lo lleve pegadito ahí y se asienta cada uno.
2: Te lleva la silla, viste, que pones en la playa cuando
0: claro, exacto.
2: Pero bueno, encima nada, yo, viste, no quiero levantar mucho la perdiz, como decimos en mi pueblo.
0: Sí.
2: Pero dicen que va a ser entre 15 y 17 grados.
0: Sí, cosa que hace muchos
2: años no ocurre.
0: Viste.
2: Esperemos que sea así, y eso también nos va a ayudar a que la gente, digamos, pueda disfrutar de otra manera. Viste que cuando hay sol y está lindo, viste, la cabeza cambia.
0: Claro.
2: Y eso es importante para todos. Pero bueno, la idea también, digo, también de la gran cantidad de entidades hacer un desfile dinámico.
0: Ah, claro.
2: Digo, a veces nos cuesta porque todos quieren mostrar lo que hacen sí. en el frente de los palcos, saludar sí. a las autoridades, al intendente. Así claro. que bueno, nada, sí. la idea es que sea un,
0: claro.
2: un desfile integral con todas las entidades, fuerzas de seguridad, toda la sociedad intermedia.
0: Sí.
2: Y después a las 2 de la tarde a comer paella, una claro. vez más, un año más.
0: Un año más,
2: así
0: sí.
2: Así que
0: sí.
2: la verdad que
0: ¿cuánto
2: esperamos...
0: sale esa paella, eh? Un montón de dinero realmente.
2: No, la verdad que ahí ya no, en eso no
0: lo
2: manejamos.
0: Sabes, claro,
2: nosotros
0: no,
2: nosotros
0: sí.
2: lo que hacemos es la sí. organización del evento,
0: está
2: la
0: bien,
2: logística y que no le falte nada
0: sí.
2: a la gente que hace la paella para sí. que podamos tener una,
0: unos
2: bueno, una actividad más.
0: Y, son
2: pero
0: expertos.
2: Bueno, digamos, ya viste que es tradicional en nosotros.
0: Sí, sí,
2: desde los estos 11 años que yo de gestión el intendente Vuoto,
0: sí.
2: pero también, y ustedes lo deben recordar, desde el 91 al 95 en la intendencia de Daniele.
0: Sí.
2: Otro día me preguntaban
0: claro.
2: por qué la paella y no cordero, no vaca.
0: Sí, sí,
2: y porque
0: sí, sí,
2: en
0: sí.
2: el año 91 se empezó sí. a celebrar de esa manera, con paella. ¿Te acuerdas
0: sí.
2: que estaba
0: sí.
2: Carlito Cruceño con
0: sí.
2: la con
0: claro, Carlos Cruceño,
2: comercio,
0: sí,
2: con la
0: sí que tenía la parrilla, mi viejo, sí.
2: Exacto.
0: Sí.
2: Y ellos empezaron a trabajar en el año 91, 92
0: sí.
2: con la paella. Y bueno, pasaron 20 años de gobiernos que no son peronistas y a la llegada de Walter volvimos a retomar esa,
0: claro.
2: esa actividad y hoy ya vamos por el año
0: exacto.
2: 10 porque
0: sí,
2: el
0: sí,
2: 2020
0: sí,
2: no celebramos por la,
0: sí.
2: la pandemia.
0: Uh-huh.
2: Y la verdad que bueno, nada, está incorporado ya en la ciudad, mucha gente, cada vez se acaba más rápido porque es tanta la gente que va que,
0: exacto,
2: que
0: sí.
2: cada vez se acaba más rápido.
0: Nosotros
2: bueno,
0: nosotros siempre ahí, le sí. decimos a la gente que no desparrame, si no lo va a comer que no lo tire porque la verdad
2: no,
0: está en
2: no,
0: buena
2: que
0: situación.
2: No
0: exacto.
2: O que no lo pida.
0: O que no lo pida, claro.
2: Y también decirle a la gente, como le decimos muchos años, aprovechamos
0: sí.
2: el medio, chicos, para decirle que no lleven tupper ni recipientes grandes,
0: exacto.
2: se reparte con porción, como
0: claro.
2: está establecido.
0: Claro.
2: Porque no se le va a dar y también comprometen ahí al personal que está trabajando.
0: Exacto.
2: En decirles
0: exacto.
2: que no.
0: Así sí.
2: que es simplemente una porción por persona,
0: sí.
2: se pasa, se degusta. Y si después a la vuelta le toca por pasar de nuevo y queda para ella, comerá dos.
0: Claro.
2: Pero bueno, la idea es que todo el mundo pueda degustar. Digo,
0: sí,
2: es una actividad de degustación, digamos,
0: sí,
2: ¿ven? Que
0: sí,
2: se lleven
0: sí, sí.
2: una porción importante, es degustación, digo. Así
0: sí,
2: que,
0: sí.
2: nada, y que la mayor cantidad de vecinos y vecinas puedan
0: exacto.
2: pasar.
0: Acá me dicen,
2: así
0: aparte,
2: bueno.
0: pensando en los que venden chori, vendría bien un poco de sol.
2: Va a haber, sí,
0: sol.
2: Primero va a haber sol y después... como hemos realizado en los últimos años de este 12 de octubre en distintos sectores
0: sí.
2: donde va a realizar el desfile,
0: está bien.
2: Hemos otorgado lugares para que algunas asociaciones, entidades puedan, digamos, vender sus productos, hacer unos chori, algunas
0: claro,
2: hamburguesas
0: claro,
2: para que
0: exacto.
2: la gente pueda consumir amén de la paella
0: sí.
2: y además hacer unos pesitos,
0: pesitos
2: que bueno, son fundamentales
0: que viene
2: en
0: bien.
2: La época
0: sí.
2: que vivimos.
0: Sí,
2: así
0: sí.
2: que también están distribuidos todos esos puestos a lo largo del desfile en los espacios públicos para que puedan vender sus productos.
0: Claro. Nosotros siempre decimos que en alguna oportunidad por ahí hacen una torta, ¿no? Genial, grande, para que corte la torta el intendente nuestro, como la corta la torta el y la reparte
1: la
0: Harrington.
2: Sí, nosotros en la cena sucede eso.
0: Sí, en la cena.
2: Generalmente,
0: sí.
2: En la cena hay una
0: sí,
2: bueno, en el día de las 12 de la noche hacemos un brindis por el aniversario de la ciudad. Y
0: so,
2: bueno, ahí.
0: Yo me lo pierdo siempre porque a mí me encanta la torta.
2: Yo fui una vez a Tolwyn.
0: Sí.
2: Y nada, y sí, cortamos
0: sí.
2: la torta. Acá,
1: le partieron la torta.
0: Le partieron la torta. Claro.
2: Uno que es diabético no puede comer, pero bueno, el resto que disguste, que pruebe y que realmente la pase el.
0: Bueno, pero vos acordate de castellano. Si esto lo llevo para castellano porque no pudo estar presente.
2: No pudo estar presente, le llevo un pedazo de torta.
0: Así que, bueno, la verdad que tiene todo preparadito. Esperemos
2: sí.
0: que, bueno, el clima, como lo decía recién, va a estar. Parece que bien, interesante, con sol y demás. Y bueno, todo eso te lleva, digamos, a un espíritu diferente, ¿no? Parece que no, pero viste...
2: Y nos pasa eso.
0: Sí,
2: sí. Es
0: sí,
2: así.
0: Sí,
2: cuando,
0: sí.
2: digo, nosotros que vivimos hace muchísimos años oh, aquí, te das cuenta.
0: Claro.
2: Nos encanta el invierno, nos encanta la nieve. El
0: sí.
2: frío no nos disgusta, pero cuando vemos un poquito de sol, que a veces casi oh, hay mucho en el año,
0: sí.
2: lo tratamos de disfrutar de mejor manera. Te cambia el ánimo, te cambia... la sensación, así que bueno, ojalá, ojalá. Dicen que vamos a este clima bien que estamos teniendo ahora, sí, lo tendremos hasta el martes, así que eso es importante.
0: Bueno,
2: es
0: importante. El cambio climático necesita buenas gestiones de los residuos sólidos urbanos. Contanos un poco de esto.
2: Entre otras cosas, ¿no?
0: Sí.
2: Entre otras cosas, porque, bueno, esto tiene que ver con dos cuestiones.
0: Sí.
2: Con la presentación del Plan Local de Acción Climática que hicimos el viernes pasado,
0: sí,
2: que es un plan de adaptación y mitigación del cambio climático que tiene la ciudad, donde uno de sus ejes tiene que ver con la gestión de residuos.
0: Uh-huh.
2: Y también va concatenado la presentación que hicimos también el día martes en el Consejo Deliberante con un nuevo pliego, o con un proyecto,
0: sí,
2: un nuevo pliego,
0: sí,
2: de lo que va a ser el tratamiento y disposición final de los residuos sólidos urbanos.
0: Ajá.
2: Digamos, tiene que ver con eso, por eso la nota habla, la gacetilla habla de la gestión de residuos, pero
0: sí,
2: digamos, el cambio climático lo cuidamos con una buena gestión de residuos, uh-huh, como la que tratamos de contarles, educar y informar a los vecinos y vecinas de la ciudad.
0: Sí.
2: También se hace con la movilidad sostenible, eso quita emisión de gases, entonces eso nos ayuda a cuidar el,
0: uh-huh,
2: el digamos el ambiente, y por eso, si bien estamos en una ciudad donde lo que es la movilidad sostenible no se puede llevar durante todo el año por
0: sí,
2: el clima,
0: sí,
2: pero
0: sí,
2: digo, la creación de bicisendas, ciclovías, bicicletas eléctricas,
0: uh-huh,
2: hay un proyecto para poder adquirir algunos colectivos eléctricos,
0: sí,
2: digamos,
0: sí,
2: todo eso ayuda también al cuidar el ambiente, la buena gestión del ambiente en la ciudad. Digo, nosotros tenemos un desafío de años, que es ver cómo equilibramos crecimiento, el desarrollo de las viviendas y la infraestructura de servicios con nuestro bosque nativo, ¿viste? Eso es una discusión,
0: ajá,
2: una mirada que hace años que tenemos, a veces
0: sí,
2: nos toca estar en un lugar en otro, hoy me toca mirarlo desde la cuestión ambiental, hace unos años,
0: sí,
2: o hace un año y pico desde el lugar de contrario, que es lo habitacional, de cómo
0: sí,
2: generamos suelo urbano en el contexto que tenemos en Ushuaia,
0: uh-huh,
2: sobre el tema tierra,
0: sí,
2: entre otras cosas, buscar ese equilibrio para sostener el ambiente, que también va a cuidar lo que es el clima.
0: Claro.
2: La educación ambiental es importantísima.
0: Muy importante.
2: Niños, jóvenes, adolescentes, por
0: sí,
2: ahí nosotros somos más viejitos,
0: sí,
2: nos cuesta interpretar o entender algunas cosas, pero los niños son muy perceptibles este tipo de cambios.
0: Claro.
2: Así que son cuatro o cinco medidas que debemos tomar los vecinos y vecinas de la ciudad, y nosotros como gestión darlos a conocer.
0: Uh-huh.
2: Así que bueno, de eso tiene que ver con la buena gestión de los residuos, que ayuda primero a cuidar adaptarnos al cambio climático, y después, bueno,
0: sí,
2: contarles un poquito a los concejales cómo queremos nosotros trabajar en la disposición final del residuo en el relleno sanitario, que es lo que hemos ido a plantear el martes pasado al consejo, ¿no?
0: Ajá. Todos los detalles ya le dieron, ellos ya lo tienen más que claro.
2: Sí, y además fuimos de alguna forma a presentar un proyecto, uh-huh, de pliego.

0: mientras más voces, más pluralidad tenga este proyecto de pliego para que sea aprobado en el Consejo Deliberante, va a ser mejor para todos los vecinos de la ciudad.
1: Cada persona, aproximadamente, hablando de residuos diarios, digo, ¿cuánto genera cada persona? ¿Cuánto creen que genera? Ustedes ya tienen un estudio de esto, seguro.
0: Nosotros tenemos un estudio de cálculo que se traduce a través de las distintas disposiciones finales que tienen los camiones de agrotécnica, a través de los volúmenes de su caja o de los contenedores que llevan empresas privadas. Ajá. Tomamos como volumen promedio con ese tipo de datos y entendemos que entre 80 y 100 toneladas diarias se disponen de residuo orgánico, que es el que generamos en cada una de nuestras viviendas.
1: Sí.
0: O sea que estamos hablando de aproximadamente entre un kilo y 1,200 kilos aproximadamente por persona. Diariamente, sí, que no es poco.
1: Ajá.
0: Y además en la misma cantidad, un poquito más quizás, lo que es el residuo de obra y el residuo de poda y el voluminoso, que no está contemplado en el otro esquema que te planteé. Así que se generan cerca de 200 toneladas diarias de residuo en la ciudad por todo concepto, así que bueno, qué más que tener una tarea importante en la disposición final y en el tratamiento de los residuos para que no tengamos ningún inconveniente sanitario en la ciudad. Además de que el relleno o la gestión de relleno sanitario siempre trae sus controversias, me parece que tenemos una buena gestión de residuos en la ciudad. Lo dice, no solamente lo decimos nosotros,
1: lo dice,
0: el otro día fuimos a la presentación del inventario provincial de gases de efecto invernadero, que son los gases que provocan el calentamiento global.
1: Sí.
0: Y bueno, en esa presentación tuvimos la información de que de los tres rellenos sanitarios de la ciudad, el que menos emisión de gases tiene el de Ushuaia, así que también es bueno, porque significa que, digo, no es comparar, sino es simplemente tener los datos de que es baja la emisión de gases del relleno sanitario. Eso tiene que ver también con que separamos mucho, que ese trabajo lo hacemos muy bien en Ushuaia, la separación del residuo, ya sea en origen o en las campanas.
1: Sí.
0: Ese trabajo de separación se viene realizando muy bien porque hay mucho recambio de campanas, porque
1: exacto,
0: el volumen se ocupa casi te diría diariamente, y eso significa que hay una separación del residuo importante y que lo tiene de alguna forma asumido conceptualmente los vecinos. Así que en ese esquema, digamos, estamos bien. Así como siempre decimos, nos falta por ahí en la disposición de los vecinos a los residuos domiciliarios o voluminosos, bueno, en esto estamos bastante bien.
1: Hay que mejorar lo cultural, digamos, la ciudad más limpia es la que menos ensucia, ¿verdad?
0: Así es, yo creo que hay que retomar o seguir trabajando en campañas de concientización permanentemente, ya sea a través de medios, a través de redes sociales, de la información primero a los vecinos de cómo es el sistema de recolección de residuos en cada uno de sus lugares, cómo se debe disponer el residuo domiciliario, cómo se debe disponer el residuo voluminoso. A veces es importante también saber los horarios en que pasa el camión recolector para no disponer los residuos con mucho tiempo de antelación, que por ahí se pueden romper las bolsas o pueden suceden cuestiones que desparraman el residuo en el piso y no está bueno, porque después de a poquito se terminan generando algunos micros basurales que, bueno, nosotros atacamos permanentemente, ¿viste?
1: La idea es que no haya, que
0: no se generen algunos microbasurales, pero todo tiene que ver con la concientización de los vecinos y vecinas. Obviamente que el Estado tiene que también garantizar, digamos, en algunos sectores hoy no llega agrotécnica, lo garantizamos nosotros desde la municipalidad,
1: pero
0: disponer, digamos, prolijamente y ordenadamente el residuo nos va también a dar la posibilidad de gestionarlo de mejor manera.
1: Sí, yo veo también que a veces lo que hablamos siempre, ¿no? Lo cultural, porque a veces está totalmente vacío donde pones el PET, pones las botellas y ponen en una caja con botellas fuera. Digo, me parece.
0: Sí, bueno, eso tiene que ver con lo cultural, digamos, de no entender cómo es la cosa. Digo, si vos ves que es más, si vos ves que la campana está llena, lo que tenés que hacer es agarrar, levantar, digamos, la caja donde tenés la botella, llevarla de vuelta al auto y pasar al otro día, que seguramente está vacío.
1: Buscar
0: otro que esté vacío.
1: Claro, buscas otra, ahí por todos lados.
0: Nosotros hicimos una publicación, porque la verdad no nos gustó la manera tampoco, al frente de la anónima del río Pipo, tenemos muchas campanas, hay varias, para separar, y nada, lo filmamos y lo mostramos porque era tremenda la cantidad de

0: botellas
1: sí,
0: y
1: sí.
0: de plástico y de vidrio que estaban en el piso.
1: En el piso, sí.
0: Y las campanas vacías. Entonces, y no solamente botellas, sino que de paso, bueno, dejo el residuo domiciliario acá también, alguien va a pasar y lo va a levantar.
1: Sí.
0: Digamos, son residuos diferentes.
1: Sí, sí,
0: son
1: sí.
0: disposiciones diferentes.
1: Sí.
0: El residuo va en los contenedores, en sí. lo orgánico sí. o en los cestos.
1: Sí.
0: Y ahí va lo plástico, el cartón, no, el cartón no, perdón, el vidrio
1: sí.
0: y el aluminio, y uh-huh. listo.
1: Sí, sí, sí.
0: Pero la gente cree que dejando la basura orgánica en las campanas se la va a llevar Agrotécnica. No solamente que Agrotécnica no se la va a llevar porque no es su responsabilidad,
1: claro.
0: la mala disposición
1: sí,
0: del
1: exacto.
0: residuo,
1: sí.
0: sino que va a generar esto que hablábamos recién,
1: sí.
0: Por unas horas, un
1: sí.
0: lugar donde hay basura que no debe estar y pasan los perros
1: sí, exacto,
0: y hay alguna
1: exacto,
0: situación
1: sí.
0: y no queda y es bastante insalubre para todos.
1: Pregunta de los oyentes, dice un oyente o oyenta, no sé, dice, ya que hoy están las bicis en alquiler, pregunto,
0: sí.
1: nosotros, los contribuyentes, ¿también debemos abonar un alquiler? Porque después de todo, las pagamos entre todos, ¿no?
0: Sí, es verdad, pero también hay que mantenerlas, hay que sostenerlas.
1: Uh-huh.
0: Por ahí, en esto yo comparto con la vecina o el vecino
1: sí.
0: que dice de esta forma, porque digo, los recursos
1: sí, son...
0: con los cuales cuenta el municipio se nutren,
1: sí.
0: digamos, del pago sí. de los impuestos de los vecinos y las vecinas. De la coparticipación, que también uh-huh. es por pago de los vecinos de otros sectores
1: sí.
0: del país que llegan como coparticipación federal,
1: sí.
0: pero también es verdad que eso tiene un uso, un desgaste y hay que mantenerlo y hay que trabajar también en lo que es los software para detectar
1: claro,
0: las bicicletas
1: claro,
0: que lleva
1: claro.
0: incluido, el personal que hace el recambio
1: sí,
0: y que
1: sí.
0: está sostenido desde el principio hasta el final, el mantenimiento de las ciclovías, digo, eso tiene un costo
1: sí.
0: que, bueno, en este caso no es un costo, bueno, todo es plata hoy en día, ¿no? Y la verdad que no está la situación para tirar manteca al techo, pero
1: sí.
0: No tengo a mano el valor porque lo gestiona
1: sí.
0: el Instituto
1: sí.
0: de Deporte,
1: sí.
0: pero no son costos elevados para los vecinos y vecinas de la ciudad.
1: Claro.
0: Tiene un valor diferencial para turistas,
1: ajá,
0: pero
1: bien.
0: Para los vecinos y vecinas
1: bien.
0: De la ciudad, entiendo yo,
1: es más económico.
0: Pero no equivocarme, que no es un sí, es más económico.
1: Claro, claro. Bueno, sí, es cierto, porque uno por ahí mira que es una bicicleta, pero es una bicicleta bastante compleja porque tiene, lo que decís vos,
0: sí, claro.
1: tiene software, tiene montones de cosas, está con la alta tecnología porque... bueno, de una forma
0: sí,
1: u otra uno sabe dónde está el vehículo, ¿no?
0: La sí, bicicleta. Sí, ojo, comparto
1: claro.
0: lo que plantea la vecina,
1: sí, está
0: y
1: bien,
0: nosotros siempre
1: está bien,
0: hablamos
1: sí.
0: de lo mismo, ¿no?
1: Sí,
0: digamos, todos
1: sí.
0: los recursos que obtiene el municipio
1: sí.
0: tienen que ver del esfuerzo y el trabajo de los vecinos y vecinas, ¿no?
1: Sí,
0: pero
1: sí.
0: también hay que entender que tiene un plus esta
1: claro.
0: adquisición de bicicleta,
1: uh-huh.
0: que es el mantenimiento, el costo operativo,
1: sí,
0: y
1: sí,
0: obviamente
1: sí.
0: que rogamos y pretendemos que la mayor cantidad de vecinos y turistas utilicen
1: sí.
0: ese medio de transporte.
1: Bueno, ¿sí? después Totalmente. Le vamos a preguntar al Instituto Municipal del
0: Exacto.
1: Deporte, que ellos
0: los
1: deben
0: valores.
1: Saber los valores, sí. Otro oyente uh-huh. dice, no sé cuánto tiempo tenés, pero dice, en la pasarela ya está roto el asfalto. No sé si
0: el asfalto.
1: Sí, no sé si lo viste, yo no lo vi, no sé lo que dice
0: no.
1: el oyente. En la pasarela
0: no, lo que
1: ya está
0: vimos
1: roto
0: nosotros, por ahí viste que nosotros le ponemos más la cuestión, el ojo a la cuestión ambiental,
1: Ajá.
0: a la cuestión de,
1: sí.
0: de lo verde, ¿viste?
1: Claro, claro.
0: Y ahora vamos a chequear esto que dice la vecina,
1: uh-huh.
0: esperemos que no, porque hace poquito lo hemos inaugurado.
1: Sí, sí.
0: Pero
1: sí.
0: igual no sé si estará en garantía de obra o no, no lo sé, pero
1: Seguro.
0: Lo que vimos por ahí uh-huh. es que esto de que es la definición que se tomó de aperturarlo a los vehículos, al tránsito de vehículos de lunes a viernes,
1: uh-huh.
0: Y entiendo que tiene que ver con el invierno y espero que no sea la mala predisposición de los vecinos y vecinas, bueno, los lugares donde están los espacios verdes, algunos
1: sí, sí.
0: canteros que se quedaron ahí,
1: uh-huh.
0: canteros no, sino que sectores donde había... que ha sido el césped, que lo plantamos
1: sí.
0: la temporada pasada,
1: sí.
0: y la rotonda que está llegando a lo que es la Misión Alta, bueno, están bastante... bastante complejas porque los autos pasan y no uh-huh. cuidan, ¿viste?
1: Sí, exacto.
0: O no entienden que no deben pasar por esos lugares, que para eso está, digamos, la parte central de la pasarela.
1: Sí.
0: Así que, bueno, nos tomaremos la tarea de volver a resembrar esta temporada los lugares donde bueno, quedan marcados ya, porque quedan marcados todas las
1: uh-huh.
0: huellas de las cubiertas, y no es solamente en un solo lugar, sino que en varios, así que va a haber que hacer un trabajo de recomposición de todo lo que es el césped en los distintos sectores donde
1: claro.
0: hay césped en la pasarela. Pero
1: claro.
0: también de eso cuento que, bueno, veremos con el personal de la Secretaría de Planificación para ver si esto que plantea la vecina es real, que está roto el pavimento en la pasarela FIC.
1: Pregunta otro oyente, si tienen permiso los vendedores ambulantes para estar en el cartel.
0: ¿En el cartel?
1: Sí.
0: ¿De Ushuaia o los puestos que están enfrente?
1: No, en el cartel de Ushuaia, viste que hay por ahí gente vendiendo, me pregunta el oyente.
0: Y seguramente va a haber que chequearlo con la gente de seguridad urbana, que son los que controlan que las cuestiones de, ya sean los chulengos, los carros, los vendedores ambulantes, tengan las autorizaciones correspondientes. Así que seguramente debe ser así, si no, habrá que hacer una recorrida y establecer qué situación hay en cada uno de los lugares. Uh-huh. Y sabemos que, bueno, que hay ordenanzas sobre los carros y que estaba trabajando en ordenanza sobre el tema de los chulengos y los vendedores ambulantes, así que bueno. Pero alguna cuestión previa o preliminar o transitoria tiene que haber.
1: Otro oyente dice, hay que trabajar en educación porque se limpian los espacios verdes y al otro día están llenos de basura nuevamente.
0: Sí, es lo que hablamos. Sí, nos pasa permanentemente. Sí, sí. Nos ha pasado de que hemos limpiado algunos espacios verdes en estos días lindos y al otro día tenemos que volver a levantar la basura y al otro día tenemos que volver a levantar la basura y nada, por eso digo, obviamente que la responsabilidad de todos, del Estado, en este caso el municipio, pero también los vecinos y vecinas deben tener, digamos, el criterio para cuidar algo que es de todo, porque a ver, yo siempre digo lo mismo, nosotros somos una circunstancia.
1: Sí, exacto.
0: El año que viene, o dentro de 4 años, o cuando lo decía la gente, no vamos a estar más.
1: Y claro,
0: entonces hay que cuidar, digamos, para las...
1: Sí, uno es un vecino más, nosotros, más allá de tener la responsabilidad, claro.
0: Por supuesto, porque esto no es eterno, digo.
1: Exacto,
0: Por ahí la gente el año que viene, o dentro de 4 años más, decide cambiar a otra gestión.
1: Claro.
0: Y bueno, y hay que seguir sosteniendo las cuestiones de buenas prácticas que debe tener una comunidad.
1: Exactamente.
0: ¿Sí?
1: Sí.
0: No hay otra.
1: Lo vamos a aprender en 45, 50 años más, acordate, que estamos hablando acá. vos mencionabas que sigue, digamos, el proyecto de los colectivos eléctricos.
0: A ver, nosotros dialogamos con el personal o las autoridades, no con el personal, con las autoridades de WICE.
1: Sí.
0: Y están en tratativas, fácil, es plata, pero bueno, estamos en tratativas y se está trabajando en la posibilidad de poder adquirir algunos colectivos eléctricos.
1: Mira qué bien,
0: para los próximos meses.
1: Sí.
0: Porque, bueno, a ver, esto es algo que viene sucediendo y a veces, nada, el progreso nos lleva por delante, digo.
1: Sí.
0: Nosotros no lo vemos, pero hay una gran cantidad de autos eléctricos en la ciudad.
1: Muchos híbridos, eléctricos,
0: exacto.
1: Sí.
0: Entonces, bueno, poder plantear también desde el transporte público, poder adquirir unidades eléctricas que no generen grandes consumos de energía, de que no emitan una gran cantidad de gases. Eso, digamos, mejora la calidad de vida de la ciudad, mejora la calidad del servicio y cuidamos entre todo lo que hablábamos recién de esto de adaptarnos al cambio climático.
1: Sí,
0: Así que ojalá las áreas intervinientes en este trabajo de avanzar con la adquisición de esta flota de colectivos se pueda cumplir, se pueda llevar a cabo y poder de alguna manera disponerlos para los vecinos y vecinas en los próximos meses.
1: Claro, empezar con algunos, ¿no? Porque por ahí uno dice, no, ¿cuántos van a venir? ¿20? No sé cuántos van a venir, pero digo, empezar con algunos, parece que no, pero ya es una mirada diferente también. Claro, totalmente. Es un avance, sí.
0: Totalmente.
1: Otro oyente, y te dejo en libertad porque yo sé que estás trabajando. Otro oyente dice, ¿la recolección domiciliaria está llegando a toda la ciudad?
0: No, porque la ciudad crece permanentemente.
1: Sí,
0: cuando se licitó el pliego de recolección de residuos, que fue el 2024, quedaron establecidos los distintos sectores donde se hace la recolección domiciliaria.
1: Sí.
0: Es fácil identificar dónde sí, dónde no, por los cestos. Donde no hay cesto en un sector determinado. Por ahí no hay cesto en una calle, en algún lugar, en una casa, pero donde no hay cestos, en un lugar determinado, no hay recolección de domiciliario, más o menos para hacerte claro, bueno, todo lo que tiene que ver, la parte alta de Andorra no, pero la parte baja sí tiene, hasta Antiguos Leñadores tiene recolección domiciliaria hasta la altura de la calle Janus.
1: Sí.
0: No tenemos en el todo lo que es el Cerro Dos Banderas, no tenemos domiciliario.
1: Ajá.
0: No tenemos domiciliario aún en Urbanización General San Martín y no hay domiciliario en lo que es el esquema del crecimiento de la ciudad, que tiene para el lado de la calle Los Nieres, terraza del fin del mundo, todos esos sectores no tienen domiciliario. Pero en esos casos, esto es importante decirlo, en esos casos lo que es el domiciliario se deposita en contenedores, a veces la gente hace mal uso de ellos, porque no solamente depositan el domiciliario,
1: tienen una cocina vieja,
0: que generamos casa, si tienen una cocina vieja, una heladera, restos de obra, todo eso no va en los contenedores.
1: Claro.
0: En los contenedores, donde no hay recolección domiciliaria, va el residuo domiciliario.
1: Bien.
0: Si hay una necesidad de ir a recolectar en esos sectores el voluminoso, porque no hay servicio agrotécnica,
1: lo llaman,
0: ya saben los vecinos que deben hablar con la Secretaría de Política Ambiental, Cultural y Educativa, y generamos una jornada de recolección previo acuerdo con los vecinos para que dispongan el voluminoso un día antes, así nosotros pasamos con los camiones y lo llevamos.
1: Está bien,
0: ¿sí?
1: Está bien.
0: Y los restos de obra y los restos de poda, que no, bueno, resto de obra, para ser claro, el resto de obra, bajo ningún punto de vista, ni agrotécnica, ni la municipalidad de Ushuaia lo retira.
1: Claro.
0: Los restos de obra, queda hecho responsable el titular de la obra, sea privada, sea grande o chiquita, sea por una empresa o una persona individual, contratar un volquete privado, un contenedor privado, y disponer de esos residuos en ese contenedor privado y después llevar los residuos.
1: Sí, sí,
0: no hay
1: sí,
0: recolección de residuos de obra por parte de ninguna de ninguna institución.
1: Exactamente. Te hago la última. ¿Están limpiando las calles y pintando?
0: Sí, a ver, tenemos un problema muy grande.
1: Antes que arranques te digo, porque primero, viste, la gente por ahí dice, no limpian nunca, y ahora estaba limpiando, y dice, che, lo podemos cruzar porque está limpiando.
0: Te voy a decir algo que nos pasa.
1: Y no sé qué decirle yo cuando
0: si no limpiamos,
1: ¿qué quiere que le
0: para
1: diga?
0: Para decirlo de manera correcta, si no limpiamos, si no se limpia la ciudad, si no se la deja, intenta dejarla limpia, bonita, para nosotros y para los turistas, la gente, para decirlo bien, con educación, la gente se enoja.
1: Sí.
0: Si limpias, si pintas, la gente se enoja igual.
1: Ajá.
0: Entonces, bueno, llega un punto en que va a decir, bueno, hagamos lo que tengamos que hacer, y después, bueno, si se enoja la gente o le molesta, nada, ojalá que después lo pueda disfrutar. Lo que yo digo es lo siguiente.
1: A ver.
0: Nosotros arrancamos después de, en este caso arrancamos en agosto porque el clima lo permitió, pero todo lo que es la salida del invierno, que tenemos últimamente este invierno raro con mucho hielo y poca nieve, se genera cuando empieza a secar la ciudad, ese polvo de suspensión, esa tierra acumulada en las calles, en los cordones. Bueno, estamos desde agosto, creer o reventar, ya estamos en octubre, limpiando permanentemente lo que son los sectores donde entendemos que hay una gran acumulación de tierra, dígase Maipú, dígase Prefectura Garramuño, Perito Moreno, Irigoyen, digamos las más transitadas. Bueno, y nosotros desde Ambiente tenemos ese esquema de trabajo en tres turnos para ir viendo cómo vamos limpiando las calles más transitadas de la ciudad para empezar a bajar la intensidad de ese polvo en suspensión, que no es de un día para el otro, obviamente, pero lo llevamos adelante. En ese contexto se suma la gente de servicios públicos con el lavado de las veredas públicas y empezar a disponer de la pintura correspondiente a cada uno de los sectores. Yo a veces leo en redes o leo en páginas que dicen, justo ahora se ponen a limpiar. Y sí, porque es el momento en que debemos hacerlo. Justo ahora se ponen a limpiar, vienen las elecciones. No, cuando no hay elecciones también a partir de septiembre. Empezamos a limpiar.
1: ¿Listo? A ver, hagamos un paréntesis ahí. Algunos me dicen, ¿y por qué no pintan o limpian a las 4 de la mañana, a las 2 de la mañana que no hay nadie? Algunos me dicen eso.
0: Sí, porque la gente en algún momento tiene que descansar.
1: Claro, David.
0: Porque la verdad, no, pero ¿sabes por qué? Digamos, nosotros tenemos turno noche con Ambiente.
1: Sí.
0: Y de Agrotécnica también tiene turno noche.
1: Sí.
0: Pero bueno, digamos, los esquemas de trabajo están planteados de esa forma. Yo creo que lo dicen porque en los últimos días se ha visto personal del municipio pintando, digamos, las sendas peatonales de Maipú en los días de transitabilidad.
1: Sí.
0: Bueno, es lo que tenemos porque tenemos una necesidad de dejarlo lo antes posible, no solamente por los festejos de la ciudad, sino para que quede bien.
1: Para que quede bien, claro.
0: Lo antes posible. Entonces, digamos, no tuvimos la oportunidad de obtener, digamos, en este caso el insumo para hacerlo no sé, 2 meses antes. Lo tenemos ahora, hay que hacerlo ahora.
1: Ahora, ¿cuánto dura esa, esa pintada? ¿Cuánto dura? ¿Cuánto te dura? ¿2 meses? ¿3 meses? ¿1 mes? ¿Cuánto
0: por lo menos, no, yo creo que cada temporada vos tenés que hacer un repaso. Esto es cuando hablamos también de la trama vial de la ciudad. Vos tenés un tercio de la ciudad, que esto no ocurre en ningún lado del país, solamente en Ushuaia, ni siquiera en Río Grande.
1: A ver.
0: Vos tenés un tercio de la ciudad por año que tenés que repavimentar.
1: Cierto,
0: amén de hacer un plan de obras diferente al que ya tenés previsto. O sea, vos, te guste o no, tenés que un tercio de la ciudad repavimentar porque se va, digamos, agotando, digamos, con algunas cuestiones que son propias de la ciudad.
1: Sí, cubierto con clavos.
0: Los cambios de temperaturas bruscos que hay un día que hace 10 grados bajo cero y el otro día tenés 3, 4 grados, también inciden en la composición, digamos, cómo está compuesta nuestra ciudad, cruzada de chorrillos. Digo, no justifico, digamos, que por la cuestión de recursos no siempre tengamos la ciudad en condiciones de transitabilidad permanentemente porque es inviable. Pero sí digo que hay distintos factores que no existen en otros lugares del país, ni siquiera de la provincia, que no ayudan a esta situación. Entonces, bueno, vos por lo general siempre tenés que estar permanentemente trabajando, en este caso, la trama vial, y también en la pinta de los cordones, las sendas peatonales, las veredas públicas de la ciudad, digamos. Entonces también tiene que ver con que nosotros podamos disfrutar de nuestro lugar, los turistas también, de la mejor manera posible. Si no podemos de alguna manera salir a hacer este trabajo, y es como te digo, a veces la gente, en serio, pasa así, pero también tiene que ver, me parece, con un contexto generalizado de cómo se están viviendo los últimos años en el país, ¿no?
1: La gente
0: está bastante enojada.
1: Sí,
0: el otro día nos pasaba esto, se enojaba porque estábamos limpiando, recuerdo un sábado en la calle Llaganes, sacando el polvo en suspensión, y nos pasaban y se enojaban porque no asfaltaban.
1: Claro.
0: Bueno, digamos, son dos cosas diferentes. Nosotros entendemos a la gente, el proceso de lo que es repavimentación, y me estoy metiendo en temas que no es mi secreto, pero no importa.
1: Sí.
0: Repavimentación, bacheo, se van a empezar a dar ya en las próximas semanas.
1: Claro,
0: está bien. Cuando termine de mejorar el clima y tengamos las condiciones necesarias para hacerlo.
1: Y yo lo que digo es, con la topografía que tenemos en Ushuaia, nunca vamos a poder dejar de usar cubiertas con clavo, por lo menos, me parece, porque, viste,
0: no,
1: subís, bajás.
0: Y además tenés la normativa que te lo establece, no solamente en el ámbito de la municipalidad, de la ciudad, sino también de la provincia. Cubiertas con clavo, por más que vos las quieras dibujar ahora, está siliconada, doble mixto, no sé cómo es. Digamos, uno que, que vive toda la vida acá, va con los clavos.
1: Olvídate.
0: Con los clavos y listo.
1: Olvídate, yo vivo en las alturas. Lo conozco muy bien.
0: La gente que entienda, los vecinos y vecinas que amén de la, digo, más allá de las cuestiones ideológicas y la mirada política que tiene cada uno de los vecinos y vecinas de la ciudad, el municipio y la gestión que encabeza Walter siempre busca lo mejor para la ciudad, y yo no veo en ningún lugar del mundo que la gente haga cosas para estar peor, ¿no?
1: Claro, exactamente.
0: Situaciones siempre para buscar lo mejor para todos.
1: Bueno, ahora sí, la última. En el proyecto este que tenés del 12 de octubre, la calle Garramuño, mano y contramano.
0: Sí, para liberar un poquito lo que va a ser el corte de calle de Maipú, por lo menos hasta las 4 de la tarde, 5 de la tarde que termine el desfile.
1: 8 de la noche.
0: 21 horas. Siempre establecemos para quitarle carga a las calles de arriba.
1: Sí.
0: Bueno, los últimos años, y ha resultado, la verdad que muy bien, tener la posibilidad de que la calle de la Avenida Prefectura, Naval y Garramuño sean doble mano.
1: Sí,
0: obviamente con las precauciones necesarias y con los controles que correspondan para no tener ningún tipo de incidente.
1: Exacto.
0: Pero por unas horas este lugar, el día lunes, va a ser doble mano.
1: David, te secamos casi media hora, un poco más de media hora hablando. Guardame torta, porque sé que va a haber torta, así que bueno.
0: Dale.
1: Te mando un abrazo.
0: Guardamos.
1: Te mando un abrazo
0: grande.
1: Gracias, que estés muy bien.
0: Hasta luego. Hasta luego.
1: Bueno, qué manera de hablar este David. No toma una gotita de agua, impresionante. No para de hablar, y tenemos una hora más para hablar si querés. No, él no para. Lo que pasa es que ha pasado por tantos lugares, que conoce absolutamente todo. Ahora viste que se estaba metiendo en otros sectores, pero bueno, lo tiene muy, muy en claro él. Sí. Así que, bueno, era lo que queríamos preguntarle, de cómo viene todo estos temas, ¿no? Puntualmente.
2: Sí, y que los oyentes también ahí plantearan sus
1: dudas. Qué bueno que pregunten, y bueno, por ahí algunas cosas que se te escapan, no las sabés, no las viste.
2: O que no son del área de él, porque
1: no
2: en realidad lo que es las bicis,
1: sí.
2: no, no la tarifa... Bicis.
1: No, se lo vamos a preguntar a la presidenta del Instituto Municipal del Deporte, a ver cuál es el precio. Ahora se lo vamos a preguntar por línea baja, aunque sea, ¿sí? Bueno, nos vamos a ir a un cortecito y venimos enseguida en la tarde de la comunicación rezada.

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0: Y bien, estamos de vuelta, 12 minutos, está pasando de las 16. Seguimos en la tarde, acompañándote, Comunicación Rayada. Hasta las 17 con toda la información. Temperatura actual en la ciudad, 12 grados. Viene con nieve. Póngase abrigo porque viene bastante fresquita la cosa, ¿eh? Mucha nieve viene.
1: Recuerda que es la cábala.
0: Sí, la es cábala. La cábala.
1: El castellano tiene que decir el contraclima.
0: Claro, sí, exactamente. 12 grados bajo cero la temperatura actual. Nublado.
1: Lluvia, granizo, tormenta,
0: lluvia,
1: y huracanes.
0: Lluvia viene, lluvia y viento. Bueno, usted no crea nada de esto que está,
1: claro,
0: escuchando, que recién
1: cada cual
0: sintonizó.
1: Tiene su
0: cábala. Sí, exactamente. Sí, nosotros.
1: No veo que recién David Ferreira decía, yo no quiero hablar del clima.
0: Claro, no quiero hablar del clima. No quiero ver nada. Claro.
1: Y nosotros queremos que usted diga el contraclima.
0: No, exactamente.
1: Usted tiene que decir, este es el contraclima.
0: Exactamente. Ya no voy a decir más el clima así como venía diciendo. Debe decir 12 grados bajo cero. Usted ya sabe que hay 12 grados. Nieve, mucha nieve en la ciudad, sol tremendo. No hay mucho viento. 70 kilómetros en la hora las ráfagas. Y así esto, Comunicación Rayada, usted ya sabe. 2901-526800, si quiere enviar un WhatsApp. Nos quiere escuchar a través de la web www.radioargentinaushuaia.com. Se viene el Día de la Madre. 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
1: Bueno, y también recordarles que este sábado se viene el bingo.
0: Ah, el bingo.
1: A nuestra ciudad.
0: Sí.
1: A partir de las 15 horas en la Casa del Deporte.
0: En la Casa del Deporte, sí.
1: Ahí en el Puente de la Mujer.
0: En el Puente de la Mujer, claro. Frente al Infetur, está el Infetur también ahí.
1: Claro.
0: Frente.
1: A partir de las 15 horas, entonces, en la Casa del Deporte se viene el bingo.
0: Bien.
1: Por el mes de las maternidades. Las entradas son gratarolas.
0: Bien.
1: Y se pueden retirar hoy y mañana en las 60 viviendas Tira 1, Casa 2.
0: Bien.
1: Se entregan dos cartones por persona. Así que mañana desde las 10 de la mañana y hasta las 15 en las 60 viviendas pueden concurrir a retirar sus dos entradas.
0: Bien.
1: Que le dan acceso a dos cartones.
0: Sí.
1: Y aparte participar de sorteos.
0: De sorteos que hay, exactamente.
1: Sí.
0: Lindos premios. Mm. El premio número uno, una heladera.
1: Sí.
0: Ese es el
1: number one.
0: Número one. Y después sigue para abajo y de todo. Mm. Así que bueno.
1: Bueno, y aquellos que vayan a concurrir, les recuerdan, les recomiendan, les aconsejan llevar el mate.
0: Ajá, para tomarse unos matecitos.
1: Claro, ellos le van a dar ahí alguna cosita rica para el mate.
0: Sí, pero no importa, usted se lleva el mate.
1: Y lleve su lapicera, porque después no va a tener para marcar.
0: Por otro
1: no se puede marcar.
0: No, tiene que tener la lapicera.
1: Claro, porque entre toda la gente que hay, ¿cómo va a marcar con poroto?
0: Y cuídese la voz, porque por ahí saca el bingo.
1: ¿Y por qué se tiene que cuidarlo?
0: Y para gritar fuerte, porque ahí tiene que gritar fuerte, si no, no te escuchan. Y sigue, ¿no?
1: No, me enojo.
0: Una bandera, algo, bingo, y revoleas algo para que te vean.
1: El zapato por la cabeza a usted.
0: ¿Te acordás cuando decía que salió bingo, salió línea? El bailecito que tenía.
1: Se quedó para la historia.
0: En algunos años salió atrás.
1: Bingo,
0: sí,
1: salió bingo.
0: No, pero tenía un... Sí.
1: Usted se lo ganó.
0: Sí, sí, sí, no, pero eran bastante desafinados. Pero bueno, así que esto es entonces este próximo fin de...
1: Sábado. Este sábado a partir de las 15 horas en la Casa del Deporte.
0: Sí, sí.
1: El bingo por el mes de las maternidades.
0: Exactamente.

0: Bueno, y en nuestra ciudad también hay una serie de eventos culturales que van en paralelo a los festejos de la ciudad.
1: Claro,
0: así que vayan chequeando la agenda cultural de Ushuaia, porque insisto, hay muchas actividades programadas para estos días.
1: Sí, exactamente.

0: y al que me preguntaba por los embajadores, todavía no están los embajadores. Están votando.
1: Claro, claro.
0: Están votando hasta mañana.
1: Ajá.
0: Mañana cierra la votación mañana. De los embajadores.
1: Bien, bueno.

0: 17 minutos, está pasando de las 16 en la República Argentina. Sigue subiendo la temperatura, 13 grados bajo cero la temperatura actual. ¿Cómo suben? De un ratito subió un grado. Estaban 12
1: bajó,
0: grados.
1: Sería en todo caso.
0: 13 grados bajo cero.
1: Bajó en todo caso.
0: Nubladísimo la ciudad, usted si viene viajando.
1: Ese es el contraclima.
0: El contraclima. Es aclare, único, esto es
1: aclare,
0: único.
1: Esto aclare,
0: es, y no, porque va a saltar uno, pero
1: dice que es el
0: ¿dónde
1: contraclima,
0: estás?
1: Claro.
0: ¿Dónde estás? ¿En qué país? El contraclima.
1: Bueno, y también este fin de semana es el torneo aniversario de Ushuaia.
0: Ajá.
1: De la natación.
0: Natación.
1: Se viene el circuito patagónico austral de natación a nuestra city.
0: Qué lindo, natación.
1: Sábado.
0: Sí.
1: Y domingo. En el natatorio municipal Polo Deportivo Héroes de Malvinas, una competencia que reúne a más de 200 nadadores de Ushuaia, Río Grande, Río Gallego, Piedra Buena y Cruzando el Charquito.
0: Completísimo, están todos, está nadie.
1: Cruzando el Charquito.
0: Sí, sí, sí, sí, sí, muy bien, muy bien.
1: ¿Dónde es Cruzando el Charquito?
0: Acá, en Chile.
1: Muy bien.
0: Vienen los nadadores.
1: Sí, señor.
0: ¿Y nadadoras?
1: Sí, señor.
0: Qué bien, ¿eh? Bueno, una linda participación va a haber ahí.
1: Sí, señor. Así que el acto inaugural está previsto para el sábado a partir de las 15:45.
0: Sí.
1: Y de ahí, denle que va, todos nadando. Por lo mismo, el natatorio está cerrado hoy y mañana para prepararlo para lo que va a ser este torneo.

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0: Bueno, y también para continuar festejando, se viene la jornada de jineteada y encuentro tradicionalista. ¿A dónde?
1: En lo de Tito.
0: Obviamente.
1: En lo de Tito. Le mandamos un saludo a Tito Padine, ¿eh?
0: Sí, señor.
1: Hace mucho que no hablamos con él, pero le mandamos un saludo.
0: En el campo de Doma y Folclore de los hijos.
1: Sí.
0: De Tito y Tita Padín.
1: Ajá, bien, el tal.
0: Esto va a ser el 17 y 18, vale decir, sábado y domingo.
1: Claro,
0: no este, sino que el otro.
1: El otro.
0: No.
1: Va a estar el locutor, el picante. Va a estar el picante. Como siempre, Alejandro.

0: La reforma electoral en Ushuaia. Vi algo, algún comentario, algún videito, algún podcast, TikTok, Twitter y cosas similares de el tema, pero no tengo el proyecto. No sé si se presentó, si está en comisión, la verdad. Vi lo mismo que vieron ustedes, que en las redes sociales hablan de una reforma, pero no mandaron información de nada, mucho menos de cuál sería el alcance del proyecto, porque bueno, una reforma de ese tipo me imagino que merece un análisis muy, muy importante. Porque fue muy difícil. Lo que tiene que ver con la paridad en la municipalidad de Ushuaia fue muy difícil.
1: Sí, sí.
0: O sea, lograr las modificaciones respetando lo que tiene que ver con las preferencias,
1: sí.
0: No fue simple, porque para algunos era muy fácil. Sacamos la preferencia y listo.
1: Claro. Y listo.
0: Claro,
1: no, es no. Una. Ese,
0: No. A mí no me saquen la preferencia porque me enojo.
1: Es un instrumento muy favorable para los votantes.
0: Sí, sí, sí.
1: Claro, porque si yo prefiero a este, prefiero a este y prefiero a este.
0: Es, punto. Es la herramienta. Claro,
1: la herramienta que tenés para
0: democrática
1: elegir.
0: Más importante.
1: Sí. Porque vos tenés esa posibilidad de decir: elijo este y este nada más. Bueno. No quiero todos los que están ahí. No. O uno. Quiero uno solo nada más. Punto. Lo elegiste y la preferís y ya está.
0: Así que bueno, intentar modificar eso para abrir más opciones, pero la realidad es que no sé, no sé, porque he intentado conseguir información real, porque para mí el TikTok, el Twitter, el Reel,
1: claro,
0: y todo lo demás,
1: sí, poco.
0: Es publicidad, sí. Es mucho circo, pocas nueces.
1: Sí.
0: O sea, estaría bueno que mandaran información de cuál es el proyecto que piensan debatir, como para, insisto, poder plantearlo.
1: Sí, sí. Sí, exactamente.
0: Así que bueno, ni bien consiga información, les
1: cuento. Sí, le contamos, claro, exactamente.

0: Y lo otro sí, sí hay una, hay un proyecto presentado para regular lo que tiene que ver con las gomerías móviles.
1: Ah, las móviles, sí, exactamente. Sí, que no hay muchas, creo que son dos o tres nada más.
0: Claro, claro. Y en realidad lo que están planteando es legalizarlas.
1: Claro,
0: sí. Es legalizar. Hay dos actividades que hoy se están haciendo en la ciudad y que no existen.
1: Claro, no existen, exactamente.
0: Existen, pero no existen.
1: Existen, pero claro, legalmente no están declaradas.
0: Una son las gomerías móviles.
1: Que vienen muy bien, las gomerías móviles. Claro. Espectacular.
0: ¿Por qué dice usted eso?
1: Y porque te agarró el invierno, por ejemplo. Todo nevado, como
0: que
1: ahora.
0: No sorprenda la nevada.
1: Como ahora, 14, 13 grados bajo cero tenemos, todo nevado está.
0: Sí.
1: Te agarra justo.
0: Sí.
1: La gomería está cerrada porque ya cerró y ellos están. Están
0: están. ¿Están las 24 horas del día y la noche también?
1: Sí, ellos están, así que...
0: ¿En la puerta de mi casa?
1: No, están en un lugar determinado, pero están. Y te sirve, pero bueno.
0: No sé, insisto, es una actividad que hoy se está haciendo, pero que no se está haciendo. Porque no está regulada, no tiene ningún marco de nada.
1: No tiene regulación, claro. Claro. Sí.
0: Eso por un lado. Y la otra actividad son los restaurantes a puertas cerradas.
1: ¿Restaurantes a puertas cerradas?
0: Claro.
1: Hay algunos restaurantes que no claro. Bueno, sí.
0: No son restaurantes, sino que es...
1: una casa...
0: Organizo una cena en mi casa...
1: Sí.
0: Y cobro la entrada por cenar, vendría a ser. O...
1: Ajá.
0: Aviso, mañana voy a hacer... huevos ahumados y guiso de lenteja.
1: ¡Qué rico, guiso de lenteja! Che, ¿podemos comer un guiso de lenteja? ¿Cuándo podemos comer un guiso de lenteja? Está cara la lenteja. No, está cara, arrocito nomás, seguimos con el arroz blanquito.
0: Bueno, ¿puedo terminar con la idea?
1: Sí.
0: Entonces, yo organizo la cena, la preparo todo, tiki, y vendo cubiertos.
1: Claro, exactamente.
0: ¿Y usted va a venir a comer a mí?
1: Claro, a tu casa.
0: A mi casa.
1: Sí.
0: Bueno. Yo tengo las mesas puestas.
1: Todo
0: lo atiendo.
1: ¿Cuánto va a tener? ¿Una mesa? ¿Dos mesas? ¿Cuánto va a tener?
0: La que entren en mi casa.
1: Ah, bueno, sí, bueno, tu casa tiene 600 metros cuadrados, entra como 25 mesas.
0: Claro.
1: Ya es un restaurante bastante grosso. Claro.
0: El asunto es que esa actividad se está haciendo. Hay gente que lo hace.
1: Ajá, bueno, que la quieren regular.
0: Es como una...
1: Es un restaurante, pero que no tiene habilitación. No tiene habilitación.
0: Es que no, ni tampoco es eso.
1: Y claro.
0: Porque en realidad no es un restaurante, porque no funciona como restaurante.
1: Es una casa que te invita a comer.
0: ¿Qué?
1: Te invito a comer a mi casa.
0: ¿Podría ser una pensión? No, tampoco.
1: No tenés ganas de cocinar, vení a comer a mi casa, querida. ¿Qué querés comer? Yo te preparo la comida que vos quieras.
0: Sí, podría ser una cosa así.
1: ¿Pero y cuánto me sale? No, te sale barato.
0: Usted dice, sale barato, yo me asusto.
1: Bueno, pero entonces esto también lo quieren de una forma u otra regular, blanquear, claro. que esté regulado.
0: Ah.
1: Bueno, sí, el tema de alimentos también es cierto,
0: más complejo,
1: que el otro, porque claro. El alimento, viste, pasa por otros puntos. La gomería, la gomería ya sabemos cómo es, o sea, es una gomería, punto.
0: Sí.
1: Está. Pero bueno, lo otro sí, porque bueno, le estás dando de comer a gente que, bueno.
0: Está dando de comer, es eso.
1: Sí.
0: Entonces, esta actividad creo que es más urgente regularizarla que la otra, porque tiene que ver con poner pautas a expendio de alimentos.
1: Sí,
0: imagino que tendrá que estar lo básico, el curso de manipulación de alimentos, que el lugar cumpla con ciertas normas sanitarias.
1: Como
0: lo básico. Que veo yo, poner un cupo, no sé, cosas que se me ocurren a mí nada más.
1: ¿Cupo?
0: No, claro.
1: El cupo.
0: Porque si no, pasa a ser un restaurante. ¿Cuál es la diferencia entre esto y un restaurante?
1: Por ejemplo, si fuera el Mauri, mi amigo, él tenía 6.000 personas que lo acompañaban. Él invitaba a comer a su casa a 6.000, ¿sí? tenía un cupito chiquito, él, de 6.000 personas. Que lo acompañaban a todos lados, menos cuando saludaba. No, bueno, lo sé, pero eso ya se va a estipular solo. Porque si, bueno, ¿cuántas personas entran en tu casa? Y mira, entran 10 personas, 8 personas. Bueno, punto. Hay que ver qué es lo que quieren pedir con esa regulación.
0: Que después se le digo, o sea, sí. Vuelvo a plantearlo.
1: Sí.
0: Sí. ¿Es una actividad que está? Sí.
1: Sí, sí, sí.
0: No
1: sí.
0: Tiene ni siquiera un nombre, porque vuelvo a repetir, no es un restaurante.
1: Ajá.
0: No es un restaurante.
1: Claro. No es restaurante.
0: No es confitería, no es nada.
1: No, es una casa que se junta con amigos y comen. Pero...
0: Experiencia gastronómica.
1: ¿Se llama?
0: Claro.
1: Experiencia gastronómica.
0: Claro. Usted viene y yo le doy la experiencia gastronómica de su vida.
1: ¿Y si no me gusta?
0: Bueno, jódase.
1: ¿Porque tiene mucha Pague sal igual. O tiene mucho picantín?
0: Bueno, eso es un problema tiene suyo. Picor. Que usted sea tan exquisito y finoli no es culpa bueno, de la gente.
1: No, no, yo tan exquisito no. A mí me gusta nada más que salmón rosado y demás, pero después como cualquier otra cosa. Algún lomo, qué sé yo. Hace tanto tiempo que ya... La heladera cuando la tenía enchufada tenía todas esas cosas. Ahora, desenchufada la heladera.
0: Ponga una fotito.
1: Y ahora dije por una fotito, exactamente. Bueno, así que esto quieren de una forma u otra regularizar.
0: Exacto. Bueno, o sea, esto está en comisiones.
1: Con las
0: comisiones. Pero serían las dos, sí. Los dos temas. Experiencias gastronómicas.
1: Y gomerías.
0: Y gomerías móviles.
1: Bien, gomerías móviles. Está muy bien eso, porque voy a tener acá enfrente. Mañana
0: me encanta lo de la...
1: Sí, me encanta. Es un lindo laburo. El tema es cómo ellos tendrían que... Van a tener que en algún momento hacerse alguna publicidad. ¿Entendés?
0: El tema
1: el de
0: es
1: las gomerías.
0: Puntualmente es, o sea, hablar de...
1: Claro.
0: Regular la actividad.
1: Regular,
0: o sea,
1: sí.
0: ¿Cuál es la diferencia entre la gomería y la gomería móvil?
1: Sí, claro.
0: O sea, ¿cuál va a ser la diferencia que se va a poner como actividad entre una y otra?
1: No, debería pagar algún impuesto seguramente.
0: No, pero no hablo de eso, hablo de cuál es la diferencia, porque si no se tendrían que anotar como gomería.
1: Ninguna, ¿Qué, te cambia la cubierta, ¿no? No,
0: sí tiene diferencia, porque usted no tiene un lugar físico. Si es móvil, no tiene un lugar físico establecido.
1: No, sí. No,
0: o sea, pues yo le digo, marcar las diferencias entre una actividad y otra.
1: No sé, la actividad para mí es lo mismo. Sea móvil o no sea móvil, para mí es la misma actividad. Saca la cubierta, la emparcha, le pone el aire y la coloca.
0: Pero en uno te tiene un comercio establecido y en el otro no.
1: Ah, vos decís en cuanto a los impuestos
0: actividad.
1: Y demás.
0: No estoy hablando de impuestos, estoy hablando de actividad. La actividad comercial no es la misma cuando usted establece un comercio en un lugar y esta otra que... Estamos hablando de algo móvil, un carromato móvil.
1: Sí, bueno, igual de todos modos yo creo que le van a tener que dar va a pasar por una habilitación, seguro. La actividad para mí la actividad es la misma.
0: La actividad hoy no existe. Pero lo vuelvo a repetir, si usted va a habilitación comercial y dice, quiero habilitar una gomería móvil, le van a decir que no existe.
1: No existe. Ajá, bueno. Bueno, no sé. La cosa es que están trabajando en esto.
0: En darle un marco regulatorio, como pasó con los artesanos en San Martín.
1: Claro, claro.
0: Que estaban por todos lados, cada cual a su manera.
1: Sí.
0: Uno con una cajita, otro con una frazadita y otro con... Cada cual como quería.
1: Claro.
0: Y dijeron, bueno, artesanos, carrito, móvil y no se pueden instalar en un lugar.
1: Ajá.
0: O sea, no es que el carrito pueda estar todos los días, las 24 horas del día
1: en el mismo lado. Lugar. No, claro. No, por eso son móviles. Está bien. Un día estar acá, un día estar allá, en otro lado. Sí. Capaz que a lo mejor son lugares puntuales para no entorpecer, ni mucho menos. Pero ponele, viste, hoy estoy en Alén, mañana estoy en, no sé, en Garramuño, pasado estoy en Yagán, y siempre hago el mismo circuito. Pero móvil.
0: Claro.
1: Móvil, no debe estar permanentemente en un solo lugar. Bueno, así que están trabajando en esto.
0: Y comparto con el oyente que me dice que en realidad el tema de la gastronomía es como el más complejo.
1: No, ese es más complejo. Sí,
0: claro.
1: Sí, estás dando de comer, ingiriendo comida, ¿no?
0: Está vendiendo alimentos.
1: Alimentos.
0: Está vendiendo alimentos, o sea que ahí sí.
1: Sí, ya ahí es más complejo seguramente.
0: Claro.
1: Te van a pedir, no sé, algo.
0: O sea, hay que, vuelvo a repetir, claro, no está regulado. Entonces hoy no existe la posibilidad de pedirle nada porque no existe.
1: Claro, claro, claro. Bueno, tendrán que hacer alguna reglamentación si quieren.
0: Y poner las pautas,
1: claro,
0: tanto para que pueda ser controlado como para que la persona pueda trabajar tranquilamente.
1: Sí.
0: Porque son estas cosas que surgen.
1: Ajá.
0: Como la gran idea que tuvo alguien que le dijo al médico que como no llegaba a final de mes, se pusiera un Uber.
1: Ajá.
0: Bueno, hay familias que no llegan a fin de mes,
1: sí, sí, sí,
0: y van generando actividades que la realidad que no existían.
1: Claro.
0: No existían. Para la persona, encontró que puede hacer esto porque cocina bien, porque le gusta cocinar, porque tiene arte, porque cuando invita amigos todos le dicen, uy, qué rica tu pizza.
1: Sí, sí.
0: Entonces descubrió que por ese camino puede hacer unos mangos para la casa.
1: Claro, claro, sí.
0: No puede poner un restaurante. Para poner un restaurante tiene que tener mucho capital.
1: Y sí, sí, sí, sí, exactamente. En eso, por ejemplo, en tu casa, claro, vos ya tenés todo. Tenés para cocinar, tenés el lugar para que se siente, tenés el todo, la vajilla. Lo único que necesitas es cocinar.
0: Claro.
1: Entonces, sí, se te abarata en costo. Y nunca tampoco le vas a hacer la competencia a un restaurante.
0: No, estamos hablando de grupo pequeño.
1: De grupo pequeño. Claro. Grupo como para, bueno, primero empezás con los amigos, los familiares, los amigos, qué sé yo, y bueno, y ahí te vas viendo cómo va caminando. Pero bueno, y después si te va muy, pero muy bien y sos muy exitoso, por ahí a lo mejor tenés plata para ponerte un restaurante y te lo pones. Pero bueno.
0: Pero hoy poner un restaurante es una inversión muy importante.
1: No, claro, no, sí, sí, sí.

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8: Bueno, 17 minutos, está faltando para llegar a las 17 en la República Argentina. Seguimos último bloquecito ya de esta tarde en Comunicación Rayada. 13 grados bajo cero la temperatura actual. Y estaba pensando que podía innovar, que podía poner algo.
9: ¿Usted?
8: Sí, sí.
9: ¿Trabajar?
8: Sí. Sí, sí, trabajar menos y ganar más, esa es la idea. claro, sí, sí, sí, sí. Yo creo que voy a poner un emprendimiento quiero hacer también.
9: A ver,
8: ¿qué? Voy a hacer el drone pack.
9: Eso ya está.
8: No, pero el drone no nada. Voy a comprar un drone de esos que cargan y que llevan. Vos me haces un pedido y sácate.

0: Este se va a llamar Pac. El Drone Pac. ¿Viste que está el de los
1: pedidos
0: aviones?
1: Pedidos Drone ya está.
0: Pedidos Drone. Pedidos Don.
1: Drone.
0: Así que, yo pensé que era ya una primicia.
1: Ya está el pedido. Pensé que era una primicia. Bicicleta, el pedido en auto, el pedido. A pata, a caballo.
0: A pata, a caballo. Sí, de todas formas da los pedidos.
1: Claro, eso ya está.
0: Sí, lo va a prosperar entonces.
1: No.
0: Bueno. No sé, voy a pensar algo con mi otro emprendimiento, el del banco.
1: Sí, a ver, yo creo que si en algún momento hubieran terminado de pintar el banquito, se hubieran llenado de plata. Ahora, con el puerto usurpado, sin poder ir a poner el banquito, porque lo van a echar.
0: Claro,
1: ¿sabes cómo?
0: No, no
1: como viento fresco.
0: No me dejan ni entrar,
1: claro.
0: Claro.
1: Ya está, perdió su oportunidad.
0: Sí,
1: fue una brillante idea.
0: Sí, pero no.
1: Que tardó
0: no.
1: mucho en ejecución.
0: No. Capaz que voy a reflotar un proyecto que tiene una conocida mía que son de los huevos ahumados. Previa lo proyecto a eso.
1: No, muy caro los huevos. Los huevos van a ir como a 12.
0: Viste, la cantidad de huevos que consume Tierra del Fuego es impresionante.
1: ¿Y por eso estamos todos unos?
0: Sí, más de, no sé, 74, no sé cuánto. Impresionante la cantidad de casi 8 millones de huevos por año.
1: ¿Es proporcional
0: sí.
1: a la cantidad de carnes menos
0: sí.
1: que come la gente?
0: Sí, sí. De eso...
1: La gente ha ido reemplazando la proteína de la carne porque la realidad es que hay una franja de la población que se ha procurado educarse en la alimentación.
0: Claro, exactamente.
1: O sea, de saber qué comer.
0: Sí.
1: Bueno,
0: sí.
1: Y en esto han ido reemplazando la proteína que consumían con la carne, producto que cada vez se consume menos, con huevos.
0: Claro, exactamente. Sí.
1: Porque evidentemente es más barato el huevo que lo que puede ser un churrasquín.
0: En Tierra del Fuego se consumen aproximadamente 74 millones de huevos al año. Según los datos proporcionados. De eso hay solamente 1.400.000 que se producen acá. Por eso hay que ver ese es bastante amplio, ¿no?
1: Bueno, ahí tiene, ¿ves?
0: ¿Eh?
1: Comprar un gallinero.
0: Gallinita, hay que comprar gallinita, le voy a decir,
1: si todos ponen gallinero, no sirve tampoco.
0: No, pero yo voy a traer exclusiva, tengo una amiga que se llama Coco que pone huevo. Le voy a decir que me recomiende alguna de sus colegas. Prima hermana, tía, abuela, todo, que me recomiende traigo. Y bueno, 74 millones de huevos por año. Es impresionante lo que se comen, los huevos que se comen acá, loco.
1: Sí.
0: Impresionante, ¿eh? Así que bueno. Hay que producir. Traer la Cocó, si no, yo creo que la Cocó anda.
1: La Cocó viene de 10.
0: Sí, menos mal, pues si
1: pero
0: no.
1: Me parece que ya fue sopa.
0: No. Vamos a traer la Cocó para acá y bueno. Pero ahí tenés un emprendimiento, ¿viste? Más la huerta que se viene haciendo, a los pollos. Y hay que reinventarse, ¿viste? Hay que hacer algo porque si no.
1: ¿Quién es la Cocó?
0: La Cocó es una gallina. Una gallina que se llama. Le pusimos la Cocó. Porque parece que le iban a hacer puchero, pero le dijeron: si no pones huevo, vas a la olla. Y la Cocó al otro día empezó a poner huevo. Che, 3 huevos, 4 huevos por día ponía.
1: No sé, mentira.
0: Dale, no, dijo, yo me quiero salvarlo y sigue poniendo huevos.
1: La Cocó en realidad es una mascota.
0: Es una mascota gallina.
1: Una mascota, claro. Una gallina que es una mascota.
0: Sí, porque viste que después cuando vos la quedás de chiquitito, te sigue para todos lados la gallina. No tiene problema después.
1: El problema es que, bueno, todos siguen ahí
0: con
1: preocupación la salud de la Cocó.
0: Claro, un día que no pone huevo la Cocó y chao, sabés, ¿no? A la olla. No, pero está bien resguardada todo. Ya se saben las leyes, todo. Por la duda.

0: Bueno, nada más, señoras y señores, nos tenemos que despedir. Se plantó la temperatura en 13 grados bajo cero. Abríguese, porque hay mucha nieve en la ciudad.
1: La contratemperatura de castellano.
0: Nada más, muchas gracias a todos por acompañarnos. Un saludo para todos. Nos reencontramos mañana aquí mismo a las 14. LRF 780 Radio Argentina, cuando digamos comunicación rayada. Nada más.
1: Hasta mañana.
0: Hasta mañana, muchas gracias.

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1: ¡Se va la cueca cuyana!

Roberto Sarmiento viva, tengo un abrazo cuyano. Miguel Machuque en San Luis, atienda lo estoy nombrando. Para mi compadre Piro Carrizo, que el Mendoza me está esperando.

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0: Bien, mis amigas y amigos chamameceros, tengan todos ustedes muy, pero muy buenas tardes.
1: Aquel puro sentimiento,
0: a partir de este momento y hasta las 21 horas lo estaremos acompañando con toda la música del litoral. Buenas tardes, el litoral. 29 años ininterrumpido en el aire, junto a ustedes, en nuestro trajín imaginario por todos los rincones de nuestro litoral. Vamos a estar con los mejores exponentes de la música del litoral, nuestros escritores, poetas, tantas cosas, y con nuestros paisajes, por supuesto, nuestros paisajes. Desde Ushuaia, capital de Malvinas, quien les habla, Damián Núñez, a través de las transmisiones en stream, en Facebook, en YouTube. Usted también me puede seguir en YouTube, me busca como Damián Núñez Ushuaia y suscríbase a mi canal, que es gratis, no les cobramos nada. Sí, por las dudas, lo voy a mandar si quiere el alias. Bueno. Bien, directamente, entonces, como le dije, en Radio Espacio Ushuaia. Ahí, cuando me busca en YouTube, me van a encontrar, y también en Facebook. Juntamente estamos transmitiendo con Radio Argentina 98.1 MHz, www.radioargentina, todo junto, ushuaia.com. ¿Qué sombrerati? Me dijo. No. En italiano se dice capello, ¿no? El sombrero es capello. Y hoy tengo una importante entrevista. Hay un festival en Margarita, provincia de Santa Fe, donde mejor que nos va a contar hoy su organizador, el señor Miguel, este amigo, tantos años, Miguel Ángel Ponte, ¿no? En Santa Fe, donde en una oportunidad le hice una nota y me dijo: el pueblo es chiquito, Margarita es un pueblo a la vera de la Ruta 11 en Santa Fe, el norte de Santa Fe, que debe tener 5.000 a 7.000 habitantes, un pueblo chico. ¿Pero saben cuánto alberga? ¿Cuánto? ¿Cuánto? Más de 30.000. Ahora hay más de 40 conjuntos. Qué lindo que va a estar eso, es del 8 del día al 11, creo que es del 10 al 11, sí. Bueno, ahora a las 20 horas voy a tener la entrevista con él, le voy a hacer la nota al amigo de la estancia Los Potros. Y las hermanitas, se me escabulleron, me deben una nota también, las veritas. Ya la vamos a ubicar a nuestra amiga. Bien, amigas y amigos, entonces de esta manera vamos. Mate de por medio, no le invité unos tienzazos. Perdón, disculpe, ahí está, mirá qué tienzazo, mirá qué copete, campeón. De esa manera vamos a comenzar con alegría. Le vamos a poner el aderezo que a veces falta. Nosotros lo inventamos, aunque sea así, un poquito de humor. Siento, a veces poniéndole un acento a determinadas cosas, existen, ¿no?, estas cosas para ponerle el humor, la pasión también, claro que sí, ¿no? La pasión musiquera, aquel hombre que está lejos, como quien les habla, lejos del pago, pero tan cerca, ¿no?, a través de la nostalgia, para seguir todo lo que tiene que ver con nuestra cultura del litoral, sin ir más lejos, vamos a decirle, a ver, ¿cómo decirte mis versos? Ah, vamos.

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Y de esta manera nuestro comienzo musical a todo trapo, como le gusta a usted, pero seguro, mi amigo. ¿También, señora? ¿Alguna vez bailó con Skippy? ¿Con Bollero? ¿Con Chatita? Con Alpargata con bigote mejor. Sí, señor. Bueno, no lo digo de manera despectiva, ni me río, no, porque yo también usé Alpargata con bigote. Qué lindo que él, le dábamos forma y todo. Como en la escuela, barríamos el patio con nuestra Alpargata. Usted cree que tengo vergüenza en decir eso, pero jamás. Bien, de esta manera comenzábamos nuestro primer bloque musical. Paquito Aranda nos dejaba con Calcha Floja. Tiene historia la Calcha Floja, ¿eh? ¿Sabe por qué hicieron ese chamamecito o ese título? Porque nunca faltaban en los bailes lugareños, lugares, digamos, coloniales, rurales, donde se baila ahí, ¿eh? Así como le estoy diciendo, camisa poliamida, pantalón poplín, y así con alpargata, y siempre va alguno que marca la diferencia. Camisita blanca, bien planchada, un spray, perfume Lancaster que se siente de 10 cuadras, un buen tungo, un buen caballo, bien cojinillo, bien peinado, bien, sombrero como este, más o menos así, y claro, el capo, ¿viste? Y bueno, uno cuando tiene presencia también, la bailanta, tiene algo a su favor. Pero ¿qué pasa? Que siempre hay alguno que dice, así este me quitó mi guarimba, así te va a ir campeón. Claro, le aflojó la cincha. ¿Vieron que cuando deja el auto va y pone, actualmente, ¿no? Poner marcha para que lo vea que están calentando el auto, póngale que sea invierno, va calentando el auto y va y baila otro temita, otra piecita baila. Pero el otro que lo está viendo allá dice, ah sí, ya te voy a desinflar una rueda. Bueno, a este el tungo que fue y le preparó bien el tungo y después vino a bailar la última porque se olvidó decirle algo a la dama. ¿Qué pasó? El perdedor va por el otro lado y le aflojó la cincha y este va todo canchero, ¿no? A subir en el tungo, pisó el estribo, pasó por abajo, Calcha Floja le pusieron. ¿Y quién hizo ese chamamé? Paquito Aranda. ¿Cuándo no, Paquito? Seguimos. Chinita linda nos dejaba también. Simón de Jesús Palacio. ¿Cómo se dice cuando tiene 90 años? ¿Nonagésimo? Bueno, ahí está. Nonagésimo, ¿no? Qué bárbaro, 90 años. Hace poco le hice. Qué buena memoria, todavía cuenta la historia de sus comienzos, ¿no? Amigo Simón de Jesús, lo conocí en mi pago, Chaco. Vamos a seguir, mis amigas, mis amigos, pero vamos a presentar también. Enseguida sale el huerfanito campeona, la locutora más austral del San Cosme. Así que vamos a decirles e invitar a la señora. 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A los cuartirolos, dijo papá. Bueno, seguimos entonces. Ahí está Claudia, saludamos a Claudia, nuestra amiga. 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Por supuesto, saludo Marito, están tomando los tienzo con café ahí. Tienso con café no pega, campeón. Tienso con... Igual, encima le manda azúcar.
estamos todos. Bueno, no importa. Voy a hablar en italiano. Ma cata quale mangia lo che costa. 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Saludo para la amiga Asu también. No va a pelar la mandioca, señora, hoy, ¿eh? Y usted también, señor, no va a pelar la mandioca. ¿Por qué? Porque las mandiocas, super mandiocas que vienen en bolsitas, ya vienen peladas. Se, claro, no va a pelar, lamentablemente. Mejor dicho, mejor para usted. Así que bueno, de esa manera, vamos a seguir. 2901-585508. No me haga reír, por favor, señora. Son de terror, ¿eh? Y bueno. Bueno, gracias, gracias, muchas gracias. Vamos a seguir donde estábamos. Ah, para la locutora más austral de San Cosme. Vamos, me pidió el huerfanito. El huerfanito es un tema que ya estamos escuchando. Campeona, vamos andando, andando.

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0: 30 minutos pasaron de la hora 19 en nuestro país y lo seguimos acompañando con toda la música del litoral, de todo, para todos los gustos, ¿eh? Algunos se ponen serio cuando escuchan algunos temas, ¿eh? No sé por qué razón, ¿no? Pero bueno. Son pedidos, ¿eh? Discúlpenme, pero aparte lindas letras, ¿eh? Qué lindas letras, me encantan. Saludamos al amigo Ramón Contreras y a todos los trabajadores petroleros de Vaca Muerta en Neuquén, trabajadores que siempre nos siguen, ¿eh? Así que un saludo muy especial aquí desde Ushuaia a través de la transmisión de Radio Espacio Ushuaia y también de Radio Argentina. Y lo programó hoy, ¿eh? Benito Flores de Buenos Aires.
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0: Saludo para nuestra amiga y fiel oyente de Rosario, Elvis Medina. Pagos de Luis Landricina, Villa Ángela Chaco. Qué manera de llover, me dicen. Qué manera de llover, las piedras 5 kilos. Epa, imagina que caiga una piedra 5 kilos. Saludamos al amigo Edgar Duarte, nuestro amigo, fiel oyente también, que nos acompaña siempre. Desde Mercedes, provincia de Corrientes. Dora Sánchez también, docente, amiga y seguidora también de Mercedes en la provincia de Corrientes. Saludamos, ya voy con mis parientes fuera de Presidencia de la Plaza también, antes que me olviden, ¿eh? Sí, y que saludamos a todos mis parientes de Presidencia de la Plaza. Usted diga que es mi pariente, si le llega la cuenta a usted, mi amigo, ¿eh? También saludamos a la familia Aguirre en Plaza, Presidencia de la Plaza, Chaco. Ah, nuestra amiga Chini Navarro, ¿eh? ¿Cómo vas a tiendas, Chini? La tienda, ¿eh? Las tiendas. Mucha venta, medio ya. Pero bueno, le deseo lo mejor. Saludo a la Calandria Entrerriana, mi amiga Andrea Morel. Bien, seguimos. Ah, hoy cumple año mi amiga Mirta Oris. Saludo, Mirtita. Saludo, ahora te pongo el tema Felicidades. Felicita. ¿Qué tal? Saludo para Noemí Coduti. Un saludo grande, como el universo. Y seguimos acompañándolos con toda la música del litoral. También saludamos, a todos los amigos de distintos lugares que nos siguen, los que están manejando sus móviles aquí en nuestra ciudad de Ushuaia, los taxistas, remiseros, colectiveros, taxifleteros, camioneros, todos aquellos que están haciendo guardia, ¿eh? Saludos para la gente de prefectura, muchos oyentes, gendarmería también, nuestros fiel oyentes, también los que están en San Sebastián, en la frontera, ahí también cuidando nuestra frontera, así que nuestro saludo. Y vamos a seguir con la música también, acompañándolo en este día 8 de octubre. 2901-585508, línea de contactos. Vamos a seguir con más música en Buenas Tardes, Litoral. ¿Cuál era el tema que tenía que me olvidé de vivir, claro? ¿Cuál era? ¿La paloma era? Bueno, vamos a tocar la paloma. ¿Cuál es el problema? Acá está la paloma. A ver si está, acá está. Rapidito vamos con el tema.

43 minutos pasaron de la hora 19 en nuestro país y lo seguimos acompañando con toda la música del litoral. Palomita Mensajera nos dejaba Hugo Ceja Solís. Se fue la guaina del pago, los hermanos Cardoso. Esa también tiene una historia. Había una vecina en el Chaco, o en Quitilipi, y era muy codiciada, claro, chica muy joven, 19 años, con toda esa particularidad de una joven mujer que los muchachos cuando pasaba, ¡epa! ¡Ey! Bueno, así más o menos. Hasta que un día armó su valija, se fue. A Buenos Aires, claro. Ahí dice la letra. Se fue donde todos quieren, a la hermosa capital. Y bueno, pero después volvió, Encontró un guarindero, qué sé yo, no sé. Parece que las cosas no iban bien. La historia, ¿no? De se fue la guaina del pago. Y así ocurre, ¿no? Cuando escriben, yo por lo general sigo las letras que tienen historias, ¿no? Para escribir una historia siempre hubo un hecho, ¿sí? De eso se trata este programa, de comentar a algunos que dicen, yo no creo, yo tampoco no creo en brujas, pero que las hay, digo, no sé, creo que sí, que las hay. Bueno, para todos los gustos. 2901-585508, líneas de contacto. 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No muy salado, no muy salado, no, Bien, seguimos entonces. 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

de su cosecha y quiere comer algo rápido, rapidito. 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La tengo que ir a visitar a Claudia porque el 17 es el día de la madre. Sí, señor, yo hablo en criollo. Voy a salir a manguear en las tiendas para damas para sortear el día 17. Pero cae domingo, no importa, sorteamos un día antes, listo. Sorteamos, pero seguro, mi amiga. A ver quién se anota, la hacemos más famosa. Le dije que le vamos a hacer famosa, ¿eh? Nos escuchan en el... allá lejos, en el viejo continente también nos escuchan, ¿eh? Así que ahí estamos, entonces. Claudia. Sí, ya voy a pasar. Mañana voy a pasar por allá, antes que se enfríe, que después me olvido. Llegaron las calzas rectas y Oxford. Le voy a hacer una nota, a ver qué dice. A ver qué... ya mañana le voy a hacer. Hoy no, porque ya tengo que salir al aire enseguida con un estanciero de allá de Margarita, ¿eh? De un gran festival. Festival de Margarita. El señor Miguel Ángel Ponte. Hay un chamamé que le hicieron a mí. Ahora vamos a escuchar. Que tengo ahora en este momento, felicidades para Mirta Oris. 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Tenga cuidado. Deje que pase el perrito, no lo pase por arriba. Al gato tampoco lo pase por arriba. De última, dígale, correte, tocale bocina. 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Ahí está, bien. Entonces vamos a seguir con más música en Buenas Tardes, Litoral. Vamos a dedicar este tema especialmente a mi amiga Mirta Oris, que está cumpliendo... ¿cuánto? Eso no se le pregunta a una dama, mi amigo. Usted, por más o menos, tiene que calcular. ¡Felicidades, Mirta! ¡Vamos!

57 minutos pasaron de la hora 10. País, y seguimos con más. Buenas tardes, el litoral. Seguimos hasta las 21 horas. Un saludo muy especial para Piluchi Gauna. Saludo también para nuestra amiga, mi gran amiga, cantante, embajadora nacional del chamamé, Nelly de Argentina Zenón. También sigo su programa, querida amiga, de Rosario. El amigo Huguito Núñez, también nuestros saluditos. Mi amiga Noemí Velasco, de Villa 213, provincia de Formosa. Así que todos nuestros saludos también desde acá, desde la ciudad más austral del mundo, acompañándolos. Bueno, vamos a escuchar un temita mientras voy a llamar al señor Miguel Ángel Ponte. Quiero saludar a Carmencita Brizuela, amiga formoseña, gran cantante del grupo de Honorio Serpa, quien también le mando muchos saludos. Me están escuchando en Buenos Aires, así que bueno, saludos, abrazos, por supuesto. Seguimos. Entonces, el tema que vamos a escuchar precisamente es el tema que le hizo Emiliano Cardoso, ¿no?, a la estancia Los Potros, ahí en Margarita, provincia de Santa Fe. Voy a hablar enseguida con el amigo Miguel Ángel Ponte, quien es el dueño, el organizador también del festival ahí en Margarita, ¿sí? Él nos va a contar todo, pues yo le voy a preguntar. Mientras tanto, escuchamos que Margarita está de fiesta en los pagos santafesinos, y ahí nace, ¿no?, el festival. Vamos con el tema Emiliano Cardoso, el festival de Margarita.

0: 20:01. Y bueno, como les dije, ¿no? Como les dije que voy a estar en este horario comunicado con Santa Fe, con Margarita, precisamente, donde está este gran amigo Miguel Ángel Ponte, ¿no? Desde Estancia Los Potros. Y qué linda noticia, en el mes de octubre. Extrañábamos realmente que nos diga Miguel Ángel Ponte, ¿no? De los festivales, gran festival de Margarita. Le vamos a preguntar de todo al amigo. Así que muy buenas tardes, Miguel Ángel, para Radio Espacio y Radio Argentina en Ushuaia.
1: Buenas tardes, ¿qué tal? ¿Cómo va? La verdad que es un gusto estar con toda la audiencia de esa zona. Estamos con una distancia bastante pronunciada, ¿no?
0: Sí, sí, pero cuando... Es como, bueno, ahora nos acercamos bastante con la tecnología. Así que bueno, sí, eso también. Bueno, ¿sabes, Miguel Ángel, que escuchábamos esta publicidad? Bueno, llegó también a mis oídos, claro, por intermedio de muchos grupos que son grandes amigos y que van a estar ahí en tu gran festival del 10 y el 11, ¿no? Pero extrañábamos, sinceramente, pasaron tantos tiempos, ¿no?, de que no estabas haciendo este gran evento realmente.
1: Y la verdad que era una materia pendiente para mí, porque yo lo hice 15 años consecutivos con un éxito extraordinario. Este festival lo hacía, digamos, para beneficio de las instituciones de toda la zona acá. Y bueno, seguimos siempre con la puerta abierta de las instituciones que quieren colaborar con nuestro festival y hacer su beneficio. Siempre estamos con la puerta abierta, pero nos pasó lo de la pandemia, no, digamos, se suspendió bastante tiempo. Yo no anduve bien de salud en una época, así que bueno, hoy ando bien, gracias a Dios, con 9 estén en el corazón, pero bien, gracias a Dios, así que bueno. Entonces, quisimos reiniciar porque todo el mundo pedía que cuando vuelve el Festival de los Potros, cuando vuelve el Festival de los Potros. Y como nosotros siempre sabemos, por los músicos, por el público que hemos tenido, de que el festival más importante de la provincia de Santa Fe fue nuestro siempre, por lógicamente en su tipo, con 60, 70 conjuntos en los dos días. Este año lo que hicimos hacer un poco que actúen más de 20 minutos cada conjunto, y bueno, y pusimos 50 conjuntos, que van a ser 50 y pico, ahora se suman algunos otros, ¿no? Ganadores del prepotro y todo eso. Así que bueno, pero feliz porque, bueno, siempre sufriendo por el tiempo, porque hoy cayeron 47 milímetros acá, pero ya mañana aparentemente va a ser un buen día, y viernes, y bueno, sábado y domingo vamos a tener, si yo quiero.
0: Pero sí, seguro que sí, bueno, estuve hablando también con más de 50 grupos, ¿no?
1: Más de 50 grupos.
0: Bueno, sí, contale a la audiencia, contale, Miguel, ¿cuántos habitantes tiene Margarita y cuántos son la gente en total cuando vienen a albergarse ahí en tus estancias?
1: Realmente, nosotros, acá somos 5.000 habitantes, entre pueblo y colonia. Somos muy chicos. Pero no queremos decir muchas veces, viene tanta gente. Siempre decimos, el público lo dice, porque nosotros no queremos meter la pata por ahí. Porque, ya sea, la gente por ahí, los otros eventos, lo que sea, cuando metemos mucha gente se ponen mal, entonces no queremos mucho decir la gente que metemos.
0: Yo tengo dato preciso y voy a dar número y me hago cargo de lo que digo, porque yo tengo datos precisos, así que bueno, los amigos grandes, yo tengo muchos amigos que van ahí, Emiliano Cardoso, Coquimarola, tantos conjuntos que van allá y que son mis grandes amigos. Entonces digo, bueno, más de 30.000 personas. Así nomás. No digo 40 porque no, muy arriesgado, para que no se pongan celosos, como decís vos.
1: Claro, lo que pasa es que nosotros realmente, acá la gente viene a divertirse y sanamente. Yo siempre digo, qué increíble, nosotros ahora hacía 9 años que no lo hacemos, ¿no?
2: Qué lindo.
1: Pero tenemos y le damos oportunidad a la gente joven también en lo que respecta a música. Lo que no tratamos de no traer, sinceramente, es conjuntos que tengan
2: instrumento de viento.
1: Instrumento de viento, electrónica.
2: Sí.
1: Eso es lo que tratamos de no traer.
2: Está bien.
1: Y han venido gente con una batería y no le dejamos subir la batería.
2: Está bien. Porque el chamamé tiene que ser original.
1: Claro, entonces bueno. Y otra cosa. Ah, y quería comentar, me estaba llamando gente de Bahía Blanca que mañana temprano sale, dice que tiene 13 horas de viaje y que quieren estar acá en el festival. Bueno, gente de Mar del Plata, de todos lados.
2: Sí, yo sé. Bueno, es también tenés ese lugar hermoso, ese camping grandísimo, donde en el frente dice estás, como dice, establecimiento
1: Los Potros.
2: Exactamente, qué hermoso lugar, por Dios, ese camping grandísimo. Así que bueno, ahí sí. También se puede hacer asadito, todo ahí. ¿No?
1: Qué sí, lindo. Está
2: muy equipado, sí.
1: Sí,
2: qué lindo, qué lindo. Bueno, yo no te voy a tener mucho tiempo, pero bueno, yo te agradezco infinitamente, pero sí quiero comprometerte para el post-festival, ¿no?
1: Sí.
2: Y bueno, y que nos cuente, seguramente va a ser una hermosa noticia que nos vas a dar seguramente.
1: ¿Cómo no? Y yo estoy muy agradecido por la nota que me has llamado y realmente tener y agradecer a toda la gente chamamecera y al público que nos tiene presente continuamente, ¿no? Porque yo realmente digo, soy adoro esto, por eso lo hago, ¿no? Uno se mete en cosas que por ahí, pero bueno, tratamos de que todo salga bien, que todo esté bien organizado. Este año vienen estos full track con colectivo, ¿no? Que
2: sí,
1: sirven
2: sí.
1: comida, aparte
2: sí.
1: del asado a la estaca que hacemos nosotros.
2: Qué lindo asado, por Dios.
1: Y bueno, así que estamos con todo.
2: En algún momento te voy a visitar, porque vos varias veces me invitaste.
1: Me invitaste
2: varias veces y nunca
1: pero pude. No hace falta que haya festival. Yo vivo en Margarita acá.
2: Sí, sí, sí.
1: Y así que cómo es que yo vivo acá en Margarita y cómo es cuando ustedes puedan y quieran venir, vamos como un asadito acá en mi casa, ¿eh?
2: Bueno, muchísimas gracias, sí, ya trataré de lo posible de llegar. Bueno, tenía otra cosita, el agradecimiento de parte de mucha gente, seguramente que no tiene llegada, pero bueno, yo a través de mis 29 años de radio, de este programa Buenas Tardes Litoral, yo te he seguido y hemos estado en algún momento y perdí tu contacto, y voy a nombrar hoy quién me tiró el numerito, Carmen,
1: sí.
2: Y Honorio Serpa, ¿no? Que van a estar ahí.
1: Sí, van a estar.
2: Que van a estar ahí, que son mis grandes amigos, y entonces pude nuevamente retomar el contacto contigo, así que bueno, yo el agradecimiento de parte de todos aquellos que son de las zonas de Margarita especialmente. Yo sé que vos colaborás con escuelas, sé que colaborás con todas las entidades e instituciones de ahí. Eso es lo que más quiero resaltar, por ese gran gesto que tenés con tu gente de ahí. Te adoran, yo sé que te adoran ahí, ¿eh? No vayas a hablar mal de Miguel Ponte porque te sacan rajando, sí, eso lo sé. Te mando un enorme abrazo desde aquí,
1: bueno,
2: desde Ushuaia,
1: gracias.
2: Y estamos en contacto.
1: Bueno, un saludo a toda la audiencia de Ushuaia, ¿eh? Un abrazo grande.
2: Bueno, gracias, y estaremos en contacto para que me cuentes cómo, nos cuente a toda la audiencia cómo te fue en el festival, que seguramente damos por descontado el éxito.
1: Bueno, ojalá tú quieras.
2: Bueno,
1: muchas gracias.
2: Abrazo, hermano. Grande. Abrazo, Miguelito. Abrazo. Estábamos en contacto ahí con Estancia Los Potros, con el señor Miguel Ángel Ponte, quien es el dueño de las estancias, y bueno, y por supuesto, ¿no? Claro, es verdad, yo pregunté una vez en Margarita, fui de paso, y no estaba Miguel, pero lo adoran, yo sé que lo adoran porque tengo conocimiento, ¿no? Esto de que le pregunté, lo comprometí también, yo soy un poco así, ¿no? Investigo el tema, pero ya sabía eso. Antes, mucho tiempo, yo cuando estaba en Radio Argentina, con Radio Fundación, le hacía nota cuando, vieron que a veces Dios nos provee de elementos como para
0: para que estemos acompañando a toda la gente. ¿Cuánto dijo? 12 o 9 estén, no me acuerdo bien. 9 estén. Que Miguel está bien y con todo el ánimo para que el Festival de Margarita esté en pie sin más de 50 conjuntos. Qué barbaridad, ¿no? Que realmente es hablar con Miguel y que te cuente tantas estas cosas lindas. Esto me gusta, porque ahí nos damos cuenta de que también hay gente que puede, pero que mira a los costados, especialmente las donaciones que hacen la escuela, los comedores, ¿no? Sin pedir nada a cambio. Esto es lo que hay que destacar siempre, y yo destaco esto. Así que el Festival de Margarita está de pie, 10 y 11, sábado y domingo que viene. Bien, qué pena, pero me comprometí y lo voy a visitar al amigo Miguel Ponte y voy a comer ese famoso asadito en su casa, asadito con cuero. Festival de Margarita, vamos a escuchar todo el tema. Sí, qué lindo, Emiliano Cardoso también va a estar ahí.

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0: Y de Río Grande, Los Cabañas. 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Bailable. Por supuesto.
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0: También de Río Grande, Cristian Tejerina y su grupo Tarragocero. Suela y taco y suela y dale que va y para arriba, para abajo. Ahí está, ¿eh?
1: Mátame.
0: Y de Ushuaia, los especialísimos amigos del chamamé. Qué presentación, ¿eh? Cuando lo presente. Los amigos de la mano izquierda lo tenemos a, el guarimbero más austral. ¡Qué bárbaro! ¡Qué jugadores! Seguimos
1: entonces.
0: Son terribles, lo que me hacen decir esta gente. Bueno, discúlpenme. Pero bueno, tengo parientes, sobrinos también ahí en ese grupo. ¿Qué va a ser? Pero seguro. Seguimos. Entonces, ¿quiénes más van a estar? Ah, no, tenemos que seguir con las. Claro, también vamos a festejar, porque no solamente vamos a festejar los 29 aniversario de Buenas Tardes Litoral, también. Ojalá. ¿Sabe que tuve un sueño hoy al mediodía? Estuve durmiendo una siestonga. ¿Con quién soñé? Con mi amigo Coqui Marola, que me decía, sí, Damián, confirmado, voy a venir a Ushuaia, voy a ir a Ushuaia. Qué lindo, él me tiene que confirmar, ¿no? Mira qué lindo sueño. El amigo Coqui Marola, quien es mi padrino artístico. Claro, ¿eh? Padrino de Buenas Tardes Litoral. Así que, qué lindo sueño. Ojalá se concrete la venida de Coqui Marola, que tenemos que hacerle, ¿no? Yo también los comprometo a todo. Este programa le quiere brindar un homenaje en vida al gran músico, compositor, Coqui Marola. Ojalá. También los 30 años en los escenarios de los hijos de los barrios. 30 años, trayectoria, terrible trayectoria, ¿eh? Siguiendo los caminos de sus padres, que fueron los que trajeron la música romántica. Y también festejamos cumpleaños, sí. ¿Usted también cumpleaños de usted? ¡Ey! Nunca cumpleaños usted, ¿eh? Nunca un tringuicillo a la parrilla. ¡Qué bárbaro usted, mi amigo,
1: Solo mátame.
0: ¿Eh? ¿Cómo le dicen a usted costera criolla? ¿Por qué le dicen costera? De Morón a La Plata. Pero no de Morón de la ciudad de Buenos Aires, sino de Morón de morar, de demorar. Plata. No la capital de Buenos Aires, sino la Tarasca, el Pirapiré, eso es. Ahí estamos, ¿sí? Vamos a seguir entonces con más. Ah, el cumpleaños de Moncho Toledo, nuestro amigo, colaborador de Buenas Tardes Litoral. También, claro que sí. Así que bueno, seguimos entonces. ¿Qué más teníamos? Y bueno, vamos a seguir con más. Buenas tardes, Litoral. Perdón, mi amor. Bueno, vamos a...

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36 minutos pasaron de la hora 20 en nuestro país. Amigo Luis, ¿no? Fiel seguidor de don Raulito Barbosa, hace muy poco también nos dejó, este gran músico que llevó también el arte del chamamé a Francia. Seguimos, mis amigas, mis amigos. Sí, señora, qué tirón de oreja me pegó. No me olvido, señora, este es su horario. Disfrute este horario, porque este horario es lo mejor para usted. Claro, no tiene otro horario de ponerse romántica. Después de cenar, después de las 2 horas, por supuesto. Recuerde, señora, no, ¿cuánto le queda? Muy poquito ya, pero no importa. La información seguramente le va a servir para mañana. 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Seguimos con más. 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No, no creo. No creo. Bueno, seguimos entonces con más. Sí, señora, este es su horario. ¿Qué le diría? Hágale cuenta que dice que algunos, no sé, yo no entiendo de esto, pero dice de vez en cuando es linda la pelea en la pareja. No, no, no, no, no creo que sea tan linda, imagínese. Anda, planchamos, haceme este guiso que me hiciste, no me gusta. No, no creo que sea linda. Y sin embargo, una señora me dijo, no, usted no, señor, la señora no, no era otra señora que me conozco. Usted no sabe qué lindo que es, dice, de vez en cuando un desencuentro. Yo la entiendo, claro que sí. Y yo me hacía el que no, no entendían. No, señora, es qué horrible las peleas, los gritos. No, no, no, no, no, me dice Pedro, ¿sabe qué, Damián? Es linda la pelea porque después viene la reconciliación, me dijo. Ay, ay, ay.

45 minutos pasaron de la hora 20. Estábamos con la música romántica. ¿Qué pasó acá? Pasó un carancho arriba. Bueno, ahí estamos entonces y los vamos a acompañar porque también vamos a unas relaciones. ¿Qué les parece como para hoy jueves, día de visita? ¿Se acuerda? Cuando visitaba, ¿no?, a la novia los días jueves. Y capaz que el novio... Si veníamos bien. Decía Landricina, por ahí se preparaba bien el novio dos días sin ponerle nada al estómago, dice, sin cargarle nada hasta el tanque, dice, dos días iba al, esperaba la, ¿no?, el día de la visita a la novia porque lo esperaban con una rica cena, ¿qué le parece? Los días jueves, día de visita, pero se va a ir con la mano vacía, no sé, hoy ya no existe más. No existe más los jueves, sábado, domingo, día de visita, no, no. ¡Ey! Ahora le dan un mensajito. Te espero en el shopping allá, te espero en la esquina allá y dale, dale. Subí la moto y vamos. Y mami, espérame, mañana vengo. Bueno, listo, vamos entonces con una, recordando esos tiempos. Un valseado con... Claro, con una relación, un lindo recitado para levantar todas estas cosas. Vamos, rapidito, los músicos tienen que estar ahí, vamos.

Ahí viene la relación, viene la relación. Y bueno, dice que el caballero va a tirar toda la carne al asador. A ver, que yo soy el que le... A ver, yo le voy a mandar este. A ver, ¿qué me contesta la dama? 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

Y esperamos que te contesta, campeón, ya que sos tan ventanero. De lejos te venís torciendo como vara de guayaibí. Te vas a morir de viejo y no vas a gozar de mí. ¿Te queda? ¿Qué tal te quedó el saco, campeón? ¿Y ahora quién podrá salvarme?

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hay un caballero que le quiere decir también una relación a la dama. Qué dichosas son las violetas cuando están por florecer, pero más dichosa será tus. Tú, dice, cuando estés en mi poder. ¡Qué capo! ¿Qué le va a contestar la dama? Sí, mira vos, no ha dicho. Cuando estés en mi poder, le dijo. No puede contestar porque se quedó tiesa, se quedó anonadada la dama. Y siempre hay alguno. ¿Vieron que el caú nunca falta en estos bailes de, así rurales, de campo, no? Y ahí ve, yo te voy a salvar, guaina. Y viene en medio, córranse porque me llevo todo por delante, silla, mesa. Entonces viene el caú para salvarlo y le dice, yo te salvo, amiga. Bueno, está bien. De aquel árbol se cayó en la punta de aquel árbol se cayó un carayá. Oh, que endere... No, eso no se dice.

Bien, mis amigas, mis amigos, es la hora en nuestro país, 20 horas y 55, 55 minutos. Y hasta acá llegamos, como siempre digo, todo tiene un comienzo y todo tiene un final. Entonces les digo muchísimas, pero muchísimas gracias por la grata compañía de todos ustedes, Dios mediante mañana. Ah, mañana el programa de noticias a la mañana no sale a las 10 de hoy, 10 a 12, Panorama Federal no sale. Mañana viernes no sale por fuerza mayor, un problemita que tiene mucha solución, por supuesto, pero no sale, ¿no? ¿No? A veces tenemos reuniones también a veces y bueno, ¿no? Y como saben, todos saben que estoy más solo que niño malo. Así que muchas gracias. Hasta mañana a las 19 horas. Y hasta estas 2 horas, todo trapo, a todo chamamé, a todo zapucay, a todo buena comida, buenos tiensos, buenas compañías. Qué mejor, ¿no? Así que muchas gracias. Buen provecho a todos los que están cerquita de las tres patas. La morocha de tres patas con la tumbetita. Joder, lindo, una tumbetita ahora. Fresquito acá para una tumbetita. Bien, chau, hasta mañana. Buen descanso, que sueñe con los angelitos. Chau, hasta mañana.

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